0: Dice por acá, la cumbia de los monjes, algo bien, algo bien, algo bello. Pero nos vamos a ir con algo más tranquilo, ¿por qué no?
1: Tato, Tato, tengo ganas de un hot dog. Aquí traigo el pan.
0: ¡Guácala, no! Dice por acá, puro cotorreo con ustedes. Es que aquí la banda de La Mejor, si ya formas parte de la familia de La Mejor, tienes que entrar a esto.
2: Ya, Reyes, ya, por favor, ya no hables.
0: Definitivamente, definitivamente, mucha gente me hace una broma. ¡Pong! Aquí.
2: Tato, ya parte la magazo, ya parte la magazo.
0: ¡Ya parte la magazo! Saludos para Renata, que nos anda viendo aquí a través de TikTok. Dice, por acá sales en la radio, somos una estación de San Luis Potosí. Gracias por ese regalito, les enviamos un fuerte beso. Dice por acá, me dijiste, dice que tú y yo perdimos la inocencia el mismo día en el mismo lugar y ahora resulta que habemos varios.
3: Te imaginaba diferente.
0: Vámonos con la siguiente, vámonos con la siguiente. Dice por aquí el Elvi, dice, estás tato, dice que no se supone que la Chuperson quiere ser tu madrastra. ¿Qué pasó ahí? Yo ya no comprendo a la gente, yo ya no comprendo aquí a la gente. Dice por acá el Cris, a ver, suéltala, suéltala.
4: Tato, Tato, muy buenas tardes. ¿Podrías poner la del viejo del sombrerón? Parito y saludito para mi 2080.
0: Definitivamente el viejo del sombrerón sí entra. Dice por acá, dice Tato, dice ponte lo que hay por aquí de pipazo. Dice ya es viernes, mándame un ataque de besos. Guácala, guácala. Saludos para el chino bombones, dice por acá, de parte del huicho. Dice por acá el guarachito veloz, suéltala, suéltala, suéltala.
5: Hombre, Tato, si tú no te rifas como la Chuperson, yo sí le entro. Yo sí me rifo por ti, ¿no?
0: Sí, nomás te hace falta la invitación. ¡Bravo!
6: Que por mi parte yo estaré esperando.
7: ¿Qué pasa, mi Tato? Dicen por ahí que es lo mismo planchar que desarrugar. Échale ganas.
0: ¿Será que será? Es que luego con la tóxica no se me vaya a juntar el lavado con el planchado. Es que esas sí son las que dice, bájame aquí, bájame aquí. Ahí voy a vuelta de rueda en el periférico.
8: Diantre de viejo payaso.
0: El diablo. Dice por acá Lunita, dice Tato, dice pórmela de acomplejado de Sonora Tropicana y sienta males para la...

0: realidad.
1: Dice por acá, es una broma punk. Definitivamente me están haciendo muchas bromas punk.
2: Tato, con esa canción te imagino en el MOA.
1: Bácala, dice por acá el Balú, dice Tato, dice ponla, dice como orden de pollo.
0: Y al que te quiere, lo bendigo.
1: ¿De dónde sacan tantas cosas? Puro licenciado de la maestría.
3: Aplácate, loco.
1: Saludos para el Alonso, dice por acá, y para toda la gente chula que nos anda viendo aquí a través de la pantalla. Juan Álvarez dice, Tato, dice, la de será el amor. Dice, si te casas, dice, yo voy de mesero para la fiesta. ¿A poco sí? Ya más adelante que me toque casarme, definitivamente voy a extender una atenta invitación a toda la audiencia de La Mejor FM.
3: Aplácate, loco.
0: Y no es...
1: Ya le voy a hacer como esos que dicen madrina, madrina y padrino de chalupas. Mi gente.

0: Saludos desde Tepatitlán y para toda la gente chula que nos anda escuchando en otros lados de la República, ¿por qué no? Vámonos con la siguiente antes de irnos un pequeño corte comercial y musical.
1: Chocolate.
2: Agárrala como piñata, mi tato, como quiera todo.
0: ¡No! ¡Espérame! Dice por acá el Paco, dice Tato, dice, y si le vas a aventar, dice la mirada al cocodrilo, doña. ¿Qué pasa? Dice, quiero que seas feliz, aunque no sea con Doña Chuperson. Doña Chuperson, lo que provoca, déjeme decirle.
3: A la orden, mi tato. Meseros, Torres, bartender, cantaritos, a tus órdenes, te patrocino.
0: Eso es todo, mi Enrique, eso es todo, mi Quique. Dice por acá, dice, hola, tato, dice, mándame un saludito, dice, mañana es mi cumpleaños, porfa. Claro que sí. Saludos para Mayrita Chula, le enviamos

0: ¿Qué pasó? Vamos a... Dice por acá, Tato, ponle de qué bonito bailas de Rigo. Dice, saludos, dice a la mayor Wendy de Metro Tango, de parte del Churras. Rafa Chus.
1: Yo voy padrino de cojín, mi Tato. Ahí si te interesa.
2: Ay, tan menso mejor.
3: Tato, ya di la verdad, ¿por qué no te acuerdas? Diles a todos los que escuchas, cuando estábamos allá, y que la hierba se movía.
0: Calumnias. Dice por acá, aplica reto, mi Tato, dice 10 rositas y dice, te avientan al ruedo. Aquí la gente está más organizada que a la hora de ir a votar. ¿Qué pasó ahí?
4: Tato, buenas tardes, dile a donde Chuperson que yo le quito esas ganas.
0: La gente anda cachufas el día de hoy. Dice Tato, un saludito para la familia Jalomo y Abarrotes Cari desde la colonia El Morro. Saludos para Iván Alviso, dice, manda saludos, dice, para los de la gasera de Global Gas de Vianaya, dice que te tienen

0: Ya nos andamos echando los últimos mensajitos antes de irnos un pequeño corte.
1: ¿Hacia dónde está el tráfico? ¿Hacia dónde? ¿Hacia la pila? ¿Hacia el distribuidor Juárez? ¿Hacia dónde? A ver, coméntale.
0: Informen del tráfico choncho el día de hoy.
2: Hola, hola, guapo. Buenas tardes. Oye, Parillo Machín, con la de Te dedico mi canción de Rigo Tobar. Excelente tardecita, Tato.
0: Ahorita ponemos algo de Rigo Tobar. Saludos, Almita. Te mandamos un fuerte abrazo, chula. Vamos a un pequeño corte comercial y musical. A las 6 de la tarde y 11 minutos, 23 grados en La Caperuza, la ciudad del perro. 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
12: Son las 6:42, chiquitines. Ya estamos en cabina, Cari Ávila y su Carimanía. Y también, por supuesto, la Carilé, que no nos puede faltar el día de hoy. Como siempre, usted sabe que Carilé tiene que venir a chambear y por eso traemos a la mugre chiquilla. Así que empiécenos a mandar sus mensajes al 4445-801373, porque ¿sabes qué? Yo no podía faltarte con el reggaetón de esta tarde, de todos los viernes.

0: para que Carilé te pueda mandar los saludos. Porque esta chiquilla viene bien desastrosa el día de hoy, ¿eh? Le dimos un 8000 banquetero, ya le compramos una nievecita también. Y oigan, pues seguimos festejando que, bueno, muchas cosas. Pero ¿saben por qué le compramos también su 8000 banquetero a la Carilé?
1: Pues porque estamos en el número uno, Cari. Somos el número uno de toda la radio en San Luis Potosí. Pero eso siempre somos la mejor 90.9. ¡No, hombre! Aquí está bien requete padre.
0: Ahora anda pronunciando mucho la R, la Carilé. ¿Qué le pasa?
1: ¡Hombre! Pues es que está bien rechido.
0: Oye, por cierto, ¿me puedes pedir tu rolita de reggaetón, la que tú quieras? Nada más eso sí que sea del reggaetón clásico de...

0: buen Luciano. Oye, ayer estuvimos hablando de estas cuestiones de cuando tú estás en una relación y de pronto los amigos, o sea, cuando ese amigo entra en una relación, se olvida de ti. O sea, se le olvida que tiene amigos, se le olvida que a veces hasta tiene familia y te deja por un lado. Y ayer estuvimos platicando un poco de eso. ¿Y qué crees? Llegó un mensaje que dice: Cari, ayer tuve una discusión con una amiga porque pensó que yo había enviado mi caso a la mejor 90.9. Y sí se parece, pero yo no envié nada. Y me consta, ¿eh? Me consta porque tu caso no fue el que leímos. Pero ¿cómo ves que la amiga le regañó? O sea, tu amiga estaba escuchando la mejor 90.9 y se dio cuenta del caso y pensó que estábamos hablando de ella. ¿O qué rollo? O sea, no le manda mensajes, pero la trae bien checadilla, ¿eh? A la amiga.
1: Cari, Cari, ¿puedes poner la canción de los Cumbia All Stars? Pero la de chiquilla, ahí, de favor, saludos.
0: Saluditos, chiquilla.

0: Hola amiga Cari, soy Jazz, ¿cómo estás? Oye, quiero por favor que me pongas la canción de La La La La de Baby Rasta y Gringo. Y quiero que Carile le mande un saludo a mi hija Ana Julia y le cante un pedacito de Las Mañanitas porque fue su cumpleaños. Saludos.
1: ¡Hombre, muchas felicidades a la chiquitina que está cumpliendo años! Estas son las mañanitas que cantaba el rey David.
2: Oye Carile, pero parece que como que

0: Cari, ya viste lo que está haciendo el vikingo de la cumbia. Bueno, si ustedes lo estaban escuchando el día de ayer en su programa, se pudieron dar cuenta que el vikingo el día de hoy va a hacer algo súper loco. Necesito que me digan si ya está transmitiendo el vikingo de la cumbia. Porque, bueno, él les platicó ayer, pero si no te supiste el chismecito, yo te lo platico. El día de hoy, el vikingo de la cumbia va a ser partícipe de un momento que... Primero que nada, chiquitín, estoy muy tensa, yo también estoy muy tensa, estoy nerviosa. Porque bueno, el vikingo va a ser el primer participante de esta odisea de un dron que trae, de un dron con tripulante, ¿ok? O sea, es un dron gigante, no creas que es un dron así como eso chiquitillo, no, chiquitín. Va a ser un dron donde el vikingo se va a subir a ese dron y van a volar el dron. Y pues bueno, va a estar transmitiendo el vikingo esta odisea. Por aquí el Dani Kubrick, Kubrick me estaba recordando, anda de intrépido, exactamente, anda de muy intrépido el vikingo de la cumbia. Así que, bueno, mira, creo que todavía no está transmitiendo, pero ya yo creo que en unos instantes más vamos a ver esta odisea que se va a aventar el vikingo. Ya saben que al vikingo le encanta la aventura, entonces va a estar transmitiendo esto a través de sus redes sociales. Si usted también quiere ir a ver el chismecito, métase ahí al vikingo de la cumbia en TikTok para que veamos qué va a hacer el vikingo. Ay, no, porque ese joven está muy loco, muy loco. Buenas tardes, buenas tardes. Se viene a la lírica del barrio, San Luis Potosí. Un saludo a Ángel Ramírez, cómo no, de la lírica del barrio hasta la Progreso. Saluditos al Temis hasta Oaxaca. Oye, hasta es que acá el Borges me está pidiendo la de besos mojados. Ya se me andan confundiendo las palabras.
1: Sí, Cari, presta el control a la Carilé para que lo amarille y le haga luego vomitar.
0: ¡Ay, no, hombre!

aprovecho para mandarle un saludito. ¿Qué digo? Saludito, un saludote al papi chulo de la mejor de Tijuana, ya la 90.7. Así que, ¿cuándo nos invitas a Tijuana, papi chulo, Llévanos un día nada más, chiquitín, un día. Ya como no queriendo, nos quedamos otro

0: Buenas noches, nada, dile al vikingo que ya no hay refacciones de su modelo, Dile que ya no hay refacciones para que le piense.
1: Es lo que yo le digo, chiquitín, es lo que yo le digo, vikingo, ya, aplácate, gobiérnate, ya estás grande.
2: Cari, Carile, ya pasó el vikingo en el dron aquí por Soledad, nada más que la barba le tapa la cara, pero si sí era.
3: Si sí era el vikingo de la cumbia, no, hombre, es que de verdad ese señor que está bien, loco.
1: Oye, y aparte, déjame decirte que... Sí, si tú ya quieres ir a ver como un adelanto de lo que va a suceder con el vikingo de la cumbia, ve al Facebook o métete a su Instagram y ahí están en sus historias. De hecho, en sus historias posteó cómo se ve este dron y vas a poder apreciar un poquitito de lo que más adelante va a meter en las redes sociales aquí en TikTok. Entonces, ay, vete a verlo porque todos somos bien metiches, así que ve a ver a las redes sociales.
4: Cari, Cari, ¿me puedes poner la canción de Don Omar, de ti, de mí? Saludos, chiquitina, y mandando una felicitación. Hoy es mi cumpleaños, Carile.
3: Ah, claro que sí, le mandamos un saludito a Edu, que siempre nos escucha, la mera verdad, así que bueno, pues le mandamos un saludote bien enorme, un abrazote, que se la pase muy feliz en su cumpleaños, que su mamá le haga un mole, que también le pongan un Oxxo, que se lo lleven por una cajita feliz y le den un chocomil banquetero.
1: Saluditos a Borges. ¿Cuándo vamos a festejar el cumpleaños de Ceci? Porque ya también la chiquitina me anda diciendo, Cari, ya mero es mi cumpleaños. ¿Dónde se va a armar la fiesta? ¿Dónde? Diga pa' acá.

0: Cari, Cari, un saludo para mis amigos que andan trabajando aquí arriba.
1: ¿Y a poco sí trabajan?
2: Saluditos, saluditos, Cari. Tranquila, Carile, tranquila, Carile. Así deberías de ser buena para la escuela, Carile.
1: Ah, caray.
2: Saluditos, mi niña Carile.

0: chiquitín, no puedo mencionar ese usuario que tú tienes aquí en el TikTok. Por aquello de las palabrotas.
1: Buenas tardes, Cari, Cari. Porfa, la de la factoría, la de, perdóname, porfa.
2: Claro que sí, claro que sí. Si te
0: va. Desde Cari, el vikingo está bien loco. Igual está transmitiendo desde hace ratito en TikTok. Mira, es que no sé por qué yo me metí a su perfil. Supongo que es porque yo estoy transmitiendo también. Ah, sí, mira, ya me salió. Ya está en vivo el vikingo de la cumbia ahí en TikTok. Así búscalo igual, el vikingo de la cumbia, y te va a aparecer su usuario para que veas las loqueras que anda haciendo este señor. Dice Cari, ocupo otro celular, uno para el live y otro para ver al vikingo. Yo también, chiquitín. No quiero cerrar mi live.
3: Saludos, Cari, Dios te bendiga. Un saludito para la Carilé, ya saben, arriba el Cruz Azul. A ver si me puedes poner la canción de Para Enamorarse.
2: Claro que sí, ahorita la vamos pongueando.

0: Hola, mi Cari, buenas tardes. De aquí de la Ciudad de México te mando un saludote, un abrazo. Tienes una chispa única. Gracias. Y me encanta tu programa. Y un saludote para Carilé.
1: Gracias, Mugaray, chiquillo. Gracias. Hasta la Ciudad de México.
2: Cari, buenas tardes. Aquí el Quichito reportándose. Ya saliendo la trabajación. No, pues me puedes poner la de Daddy Yankee. Con calma, ay, por favor, Cari.
1: Okay.

0: sucio del bellacoso.
1: ¿Será que ponemos algo de Farruko? ¿Ya habremos perdonado? Nada, sí. Ah, de Farruko sí, de Arcángel no.
2: Buenas tardes, mi cari, aquí reportándome. A ver si me puede hacer favor de complacerme con una de Magnate y Valentino. De Cuéntale. Que tengan muy buena tarde.
3: ¿Qué onda, Cari Cari? ¿Qué onda, Carile? Supongo que andan en primer lugar de toda la radio. ¿Neta? ¿Neta? Sienten la sopa. Ya saben que si traen con queso las tortillas. O Danza Kuduro, remix, Don Omar, por favor. Danza Kuduro, el remix.
1: Ánimo, pues, algo de Danza Kuduro. Oigan, tenemos un servicio social porque... Pues bueno, ustedes saben que a todos se nos pueden perder cosas. Pero perder la llave de un carro, chiquitín, tenemos que encontrarla a toda costa. Fíjate, me platican por acá que se les perdieron las llaves de un carro, de un Honda Civic, ayer en la Fenapo, ayer en la noche. Entonces, no sé si a lo mejor traiga algún llavero o algo con las que lo podamos identificar, pero si tú sabes de alguien que se encontró algunas llaves en la Fenapo, y más o menos por dónde estaba, bueno, es que para saber, ¿verdad? O sea, ¿se dieron cuenta más o menos por dónde se les pudieron haber caído? Si fue en el estacionamiento o algo por el estilo. Si trae algo con lo que puedan identificar estas llaves. Ah, dice que por el bodegón. ¿Ok? Bueno, estamos buscando las llaves de este carro. Es un Honda Civic. Así que si tú sabes de alguna publicación también, dice que tiene un llavero verde de calavera. Entonces, si has visto alguna publicación o sabes de alguien que se haya encontrado esta llave, es una llave Honda. Mario Machín, repórtalo aquí al WhatsApp de La Mejor, 44 45 80 13 73. Dice por acá, se me hace que las dejaron adentro. Ay, ojalá, chiquitín, ojalá. Oye, ¿y cómo? A ver, necesito que nos cuenten ese chismecito. O sea, se les perdieron las llaves y qué rollo. A ver, ¿qué pasó ahí, plebes? A ver, avisen, compartan el chismecito porque ya me dio curiosidad. Ya me dio curiosidad. ¿Cómo le hicieron? ¿Cómo se regresaron? ¿Qué rollo? ¿Quién los fue a rescatar?
4: Cari, Cari, Cari, Cari, ¿dónde anda luego el Barbachentín? Por más que veo para arriba, no, nada, pesca.
1: A ver, creo que ya está, está conectado el vikingo de la cumbia. Si quieres ir a ver el chismecito, métete a su perfil ahí en el TikTok. Así lo encuentras tal cual, el vikingo de la cumbia. Vámonos con esta rolita. Mira, esta ya es un poquito más actual del señor Daddy Yankee. Oh, pero...

Cerdo, hasta San Pedro, también a Omar Jiménez. Que andamos perreando aquí en cabina, chiquito. ¿Algún éxito que tú digas que todos los old school debemos reconocer? Híjole, es que son muy...

0: bandoleros, ¿no? Bandoleros es una que sí o sí te tienes que saber. El señor de la noche, sí que tira. Señor de la noche también. Oye, yo quiero andar de metiche acá con el vikingo de la cumbia. Pero me voy a tener que salir de mi live para poder ir a verlo porque no puedo. Oye, ya lo intenté con dos celulares y no puedo. A ver, mira, si nos pasaron el chismecito. Si nos pasaron el chismecito los del carro del Honda Civic. Dice, en algún punto de la noche se me extraviaron, entonces me di cuenta ya que llegué al estacionamiento. Quien nos salvó fue un amigo que trabaja dentro de la FENAPO, nos prestó su camioneta para ir por el duplicado a la casa y regresar por el carro. Así, dice que así, suerte sí seguía ahí el carro. Ay, pues sí, oye, porque imagínate. Sí, de repente uno se queda pensando, y si dejo una persona ahí cuidando, no vaya a ser que alguien le esté aplanando y en una de esas sí abra el carro. No, aplácate, loco. Pero bueno, ojalá que se encuentren su llave, muchachos. A la próxima, ya cuando la recuperen, no sé, la recuperen. Con calma, yo creo que le vamos a amarrar una cadena para que se la amarren al cinturón o no sé.
1: Cari, Cari, ponte la de video virtual o la de danza Kuduro de Don Omar. Para recordar esas épocas cuando éramos Toretto todos. Saludos.
0: Saluditos, chiquitín, las buenas épocas.
2: ¡Qué huele mi Caris! ¡Caris, Caris, Caris! ¡Caris Copetín! ¡Dale, Caris! ¡Échales, Caris! Aquí te acompañamos. Ponte la de igual que ayer. Así ponla, te la dedico. Reggaetón de antaño de amor. Sí que sí. ¡Ánimo, buen fin de semana para todos toditos! ¡Y que viva la carimanía!
3: ¡Vamos!

0: parte de Carrera Torres. Alejandro Ramos, Dani Ticay, que nos está escuchando hasta Nicaragua, el Pampero también, hasta El Salvador. Pablito González, Víctor Bravo, el negrito chulo precioso.
1: ¿Qué tal, Karim? Muy buenas tardes, aquí escuchándote y escuchando el detalle que les pasó a los chicos de la, que perdieron la llave. Mira, lo más recomendable para ellos, te lo comento, es que deben de cambiar la identidad, porque traen una llave en control ellos, pero hay otra que no la tienen, entonces sí puede ser un tema delicado. Lo recomendable es que cambie de identidad, que vayan a la agencia, que compren llaves nuevas, que cambien la identidad para que ya la otra llave quede inhabilitada, la que se perdió. Saludos, Karina, saludos a todos, buenas tardes.
0: Ahí está el consejo de un experto, del buen Eve. Oye, qué gran consejo, Eve, porque sabes que cuando nos pasan este tipo de situaciones, a veces uno no sabe qué hacer. Pero, bueno, mira, si tú has pasado por esta situación, para los muchachos del Honda Civic, que bueno, primero que nada, ojalá que se encuentren la llave, pero como dice Eve, yo creo que es muchísimo más seguro esta opción para que pues no haya falla, ¿verdad? Y sobre todo para que se sientan seguros también en este rollo. Pero bueno, ay, chiquitillo, ¿qué vamos a hacer? Amárrenle bien esa llave a ese muchacho, oigan, por favor, para que no se le pierda nada.
2: Cari, ponte la veniga, si no te tengo.
3: Si no te

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1: Mejor FM, es hora de la Borojo entrevista. Tenemos ya lista a la doctora Gabriela González, responsable a nivel nacional de compartir los grandes beneficios del jugo de Borojo. Aprovecho para mandarle un saludo a todas las colonias donde ya está presente el jugo de Borojo. Doctora, ¿cómo está?
2: Hola, ¿qué tal, auditorio? 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
13: Chiquitines, chiquitines, les traemos todo el chismecito de lo que está sucediendo con el vikingo de la cumbia. Estamos conectados en TikTok y estamos en simultáneo con el vikingo de la cumbia. También está a punto de subir al dron. Así que si quieres ver, pues métete al vikingo de la cumbia en TikTok o a guión bajo Cari guión bajo Ávila también en la misma red. Vengas a echar chismecito con nosotros.

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1: Son las 7:54, ya puede estar tranquila, chiquitín, porque ya el vikingo ya se subió al dron, ya hizo prueba, ya se subió hasta dos veces. Espero que hayan venido de metiches acá al live para el chismecito. Y si no, pues, si no te metiste, no te preocupes, porque yo creo que el vikingo te lo va a compartir más de ratito. Pero ya podemos estar más tranquilos. Y el día de hoy tenemos el gusto culposo en la mejor 90.9. Así que en este momento tú puedes mandarme tu rola de gusto culposo al 44 45 80 13 73. ¿Y qué te parece, producción, si alcanzamos unas rolitas, nada más y nada menos, que comenzamos con algo de Daniela Romo? Ay, ahorita ponte la de mentiras, producción. No sé por qué, pero tengo ganas de escuchar esa canción. Por lo pronto, vámonos con Pobre Secreto.

0: Box, que es el torneo Tierra de Victorias, y se va a llevar a cabo aquí en San Luis Potosí. Va a estar Camila Zamorano, chiquete, va a estar Camila Zamorano. Seguramente tú la conoces porque, pues sí, además de que es novia de Santa Fe Clan, pues bueno, Camila Zamorano es una joven boxeadora mexicana que, aparte de todo, chiquitín, pues bueno, de hecho, tú la puedes buscar en las redes sociales. La chiquitilla tiene mucho auge, pero además ostenta el título mundial femenino de peso átomo del Consejo Mundial de Boxeo. Imagínate que a los 17 años ella se convirtió en la boxeadora más joven en ganar un título mundial, y además, pues bueno, es la primera sonorense en lograrlo, porque ella es de Sonora, y va a estar ella presente en este torneo de victorias. Así que, pues chiquitines, tengo dos accesos dobles para que tú me digas, ¿sabes qué, Cari? Las primeras dos personas en llegar, les voy a dar estos accesos. La neta es que estas pelas se van a poner con todo, y son el día, pues mañana. Mañana, sábado 22 de agosto, empiezan a las 6 de la tarde. Pero pues igual te recomiendo que te vayas con tiempo. Son zona VIP, chiquitín, son zona VIP. Entonces vas a poder disfrutar desde cerquita. Así que a las primeras dos personas que lleguen aquí a cabina, Capitán Caldera número 370, son las afortunadas que se van a llevar estos accesos. Son dobles. Entonces, a las primeras personas que lleguen aquí, van a poder disfrutar ya el día de mañana de este gran torneo Tierra de Victorias. Por cierto, chiquitines, hay un carro quedado en el río Santiago en dirección de Soledad hacia Lomas, justo antes del puente de Pedro Moreno. A que si andas por el río, anótele la precaución. ¡Ay, saluditos al hijo del picudo! ¿Cuándo es la próxima lucha, chiquitín? Ya en septiembre, ¿verdad?
1: Haz de cuenta, Cari, que ya estoy ahí. Ya estoy ahí, ya voy llegando, no tardo nada.
0: Ándale, pues aquí te espero, mi Chema, aquí te espero. Hola, pronto seguimos con el gusto culposo. Esto es Rosa Pastel de Belanova. Ah, 10 de septiembre, que vamos a ir a ver al hijo del picudo en las luchas. Ya les había yo platicado de este cartel. También va a haber lucha libre aquí en San Luis Potosí. La neta, la última lucha, hijo del picudo, estuvo buenísima. Yo estuve ahí y vi al Dr. Wagner. ¿Cuándo nos traes a Redimido? Llévelo. Yo lo quiero ver así de cerquita al Redimido.

Picudo me está diciendo que en esta próxima lucha del 10 de septiembre va a venir a Bono Santo, Era Park y Octagón. Eso es parte del cartel. Y dice que próximamente para todas las chiquitinas va a traer a Valentino, otro luchador que también está arrasando en las redes sociales. Y cómo no, ¿Cómo no, chiquitín? Ok, mira, trae a Valentino, por favor. Pero yo necesito que traigas a Redimido. O sea, de

0: Cari, Cari, mi gusto culposo, Vuela, Vuela de Magneto.
1: Ok, Vuela, Vuela de Magneto. Ya por acá también me están pidiendo la de Mío de Paulina Rubio. Oye, se ha repetido esa canción el día de hoy. Saluditos a Tony, a Laura Yasmín también. Gracias, chiquitina. ¿Desde cuándo vamos a tener otro especial emo? Deberíamos armarlo, ¿verdad? ¿Qué les parece si le damos especiales al gusto culposo? Para que, por ejemplo, mira, el viernes pasado armamos un, pues un mini especial para todos los que andaban de emos en aquella época. Cuando los punks se querían agarrar a los emos. Y fue el fenómeno mediático de aquellos años. Que hasta un capítulo en La Rosa de Guadalupe le hicieron.
2: Claro, machín, mi cari, ponte narcisista por excelencia de panda. Mi gusto culposo.
1: ¿Qué les digo? El angelito quiere recordar cuando se ponía copete y

0: de la de La Bella y la Bestia de Porta.
1: ¡Ah! Oye, también deberíamos de hacer un especial así, gusto culposo, pero de rap.
2: Cari, buenas noches, dile al hijo del picudo que se moche con los boletitos para las luchas.
1: La vez pasada, Chepe, la vez pachada. De hecho, el hijo del picudo me dijo, ¿sabes qué, Cari? Ahí te van accesos. Ahí te van accesos y los estuve regalando a través de mis redes sociales. Y el picudo es un amor, la neta siempre se rifa bien machine con todos los eventos que ha traído a San Luis Potosí, con todos los luchadores que nos ha traído a San Luis. Entonces, en la próxima, pónganse bien buzos, pónganse bien buzos.

chale, no sabía que tenía ganas de escuchar a Daniela Romo. Chiquitín, siempre es buen momento para escuchar a Daniela Romo. Mira, uno piensa que no se sabe canciones de Daniela Romo, pero yo te aseguro que mínimo, te sabes unas tres. Y algunos descubrirán que se saben mucho más.

0: que se sabe todas. Pues sí, chiquitín, es que aparte mira Daniela Romo. ¡Qué mujerón! ¡Qué voz tiene! Y la neta, pues fue una de las artistas que tuvo en ese auge en aquella época y nos contagiaba con esa buena música. ¡Saluditos a mi jazz hasta Colombia! ¡Ay, chiquitín! ¡Qué buenos tiempos! ¡Qué buenos tiempos! Oigan, también bien importante, les iba a decir, por acá me anda preguntando Ceci que si ya cené. ¿Saben por qué llegué tarde el día de hoy? Fíjense que hoy nuestros jefecitos queridos nos llevaron a comer a Texas Roadhouse para celebrar que estamos en el número uno de las mejores estaciones. La mejor FM está en el ranking. Estamos en el número uno, chiquitín, estamos en el número uno. Y pues bueno, nos llevaron ahí a comer a Texas Roadhouse, chiquitina. Tú vas a Texas Roadhouse y te lo juro que no vas a querer comer como en dos días. Pero ya saben que les hemos recomendado varios platillos de Texas Roadhouse. Y cualquiera que te pidas, chiquitín, te lo juro que... Aparte de rico, la carne está muy deliciosa. Muy, muy deliciosa, ya con su respectiva guarnición. Los postres que la neta también están bien rifados.
1: Cari, Cari, si le puedes mandar un mugre chiquillo a Valentina que va enojada. Y si te puedes poner la de Dragon Ball Rap.
2: Ay, Valentina, de veras, ¿por qué estás enojada, mugre chiquilla? ¿Quién te hizo enojar? A ver, platícanos. Necesitamos que nos cuentes el chismecito. Pues para ver, ¿verdad? Para ver quién te anda haciendo enojar. Oye, Cari, dice la producción que vamos a ir a un corte.
0: Sí, mi Cari, le vamos a ir a un corte, pero todavía tenemos varias rolitas de gusto culposo y ahorita nos vamos con las cumbias en un ratito más. Así que no te despegues porque ya volvemos.
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3: Bueno, yo te prometí que las primeras personas que llegaran a cabina de La Mejor se iban a llevar nada más y nada menos que su pase doble para Tierra de Victorias. Este torneo que es organizado por Cerveza Victoria. Y ya tenemos acá el Chema que anda bien nervioso. Sí, ya estás al aire,
4: chiquitín.
3: Oye, Chema, ¿desde dónde vienes? Porque tú me dijiste de volada voy y ya llegó el Chema.
4: Andaba acá por Fray Diego de la Magdalena.
3: ¿En Fray Diego de la Magdalena? Sí. ¿Y qué andabas haciendo? ¿Andabas chambeando? ¿Qué rollo?
4: Sí, cancelé 2 viajes de Uber.
3: Que dice, todos ya por los boletos me vale, voy a dejar el pasaje ahí.
4: Sí, dije, no, pues aprovecho porque viene Santa Fe Clan también y también para que vean que... Si yo gano, cualquiera puede ganar, nomás cancelen los viajes y vengan.
3: Mira, está bien fácil, no importa, dice el Chema, pues ni modo, pues dejé el pasaje ahí esperando, cancelo los viajes, todo sea por ir mañana a ver y disfrutar un buen boxeo.
4: Pues sí, pues a los madrazos nadie le escapa.
3: Eso sí. Oye, aparte de todo, ¿a quién te vas a llevar, Chema? Porque es doble este boleto.
4: Pues a mi esposa.
3: ¿A tu esposa?
4: A mi esposa que es fan de Santa Fe Clan. Ajá. Y pues... yo soy fan del boxeo, entonces vamos a ir los dos.
3: Ok, me parece perfecto. Pues bueno, mira, aquí para la gente que nos está viendo el TikTok, le voy a hacer entrega al Chema. Aquí están sus boletos. Y vas en zona VIP, chiquitín. Vas en zona VIP.
4: Qué caballera, qué padre. Gracias, Cari.
3: Que dice, no lo tenía planeado, pero salió.
4: Sí, de hecho sí.
3: Para que vea que la mejor 90.9 los consiente. Tengo todavía... Otro acceso doble para que la primera persona que llegue aquí a cabina de La Mejor el día de mañana esté disfrutando en zona VIP la pelea de Camila Zamorano. Y pues bueno, va a haber más boxeadores presentes en este torneo Tierra de Victorias, que ya saben, hay que apoyar a todos los deportistas mexicanos y sobre todo porque Camila Zamorano también está viviendo un muy buen momento dentro del boxeo, así que ya lo sabes, chiquitín. Por lo pronto, dame otra rolita. Muchas gracias, Chema, por haberte lanzado hasta acá.
4: Sí, gracias, Cari. Hasta luego. Ahí los vemos después para que vean que la mejor 90.9 sí cumple.
3: Eso es todo. Para que vean que el Chema comprometido, no con su pasaje, pero sí con la mejor.
4: Exactamente. No hay de otra.
3: Ánimo, pues. Pues bueno, vámonos con esta rolita. Ay, me pidieron algo de RBD. Sí, teníamos que poner esta canción. RBD tiene muchas canciones que son muy emblemáticas. Pero esta canción, personalmente, sí dices como que, ay, aquí mira, siento algo en mi corazoncito que está guardado.

0: Y por traviesillo, hacía de decir su esposa que es bien traviesillo. Sí, la cara, ustedes no lo están viendo, pero sí puso una cara de picarón. Oiga, el travieso, pues, le voy a hacer entrega de su acceso doble. Mire, va a estar ahí en fila VIP viendo a el torneo del día de mañana, Tierra de Victorias. ¿A quién se va a llevar?
1: Yo creo un hijo, no sé.
0: ¿A uno de sus hijos? ¿Cuántos sí. tiene, oiga?
1: Dos.
0: ¿Dos hijos? Sí. Bueno, ahí va a tener que escoger, ni modo, ¿verdad? Hay que, es más, que se echen así como que un sparring. Y ya el que gane se lo lleva.
1: ¿Verdad?
0: Yo creo que es justo y necesario. ¿Sí? ¿Quién de sus hijos cree que pueda ganar?
1: Pues quién sabe, yo creo el que descanse. Ese que se va ahí.
0: Bueno, ahí nos comparte el video del sparring ya para que nosotros digamos, claro que sí. Diga, sí, mira, sí se la rifó el muchacho. Pues mire, le voy a hacer entrega de sus accesos para que el día de mañana se vaya a la FENAPO y a la Arena Potosí y disfrute.
1: Sí, gracias.
0: ¿Le quiere mandar algún saludo a alguien?
1: A la agrupación Águilas Aztecas.
0: Ok, ¿agrupación de qué es? A ver, platíquenos.
1: De taxistas.
0: Ah, de taxistas, muy bien, ya lo sabe Paco. Aquí tenemos el duelo a muerte, tenemos el Chema que es del Uber y acá el travieso es taxista. Y se va a armar el sparring ahorita. ¿Cuál hasta mañana? El sparring va a ser ahorita. Ándale, un farmeo de aura. Un farmeo de aura, taxistas contra Ubers. No, espérate, porque qué tal que ahorita nos cae acá toda la chaviza y entonces sí. Pero bueno, pues bueno, muchas gracias, travieso. También muchas gracias al Chema que llegaron de volada. Bueno, muy bien, ahí estamos. Bueno, chiquitines, así de fácil es ganar en la mejor 90.9. Y le voy a dejar un pedacito de esta canción, que la neta también está bien prendidora. Dice Cari, hoy sí se va a recordar con la de Alebrijes y Rebujos. ¿Quieren que ponga Alebrijes sin Rebujos? Sí está buena esa rola, ¿eh? Alebrijes y Rebujos, ¿te acuerdas de aquella telenovela muy famosa de Televisa hace algunos años? Donde, no, en esa no salía Belinda, en esa salía el Alcachofas, que bueno, se le quedó, ese apodo, ¿no?, por su personaje, el Alcachofas, y la otra, María Chacón, que no me acuerdo cómo se llamaba en la telenovela, pero, y la Chofis, creo, el Alcachofas y la Chofis, ¿no? Ya ni me acuerdo, pero bueno, ahorita, si usted quiere que le ponga esa canción, no, mándeme un mensajito al 4445.

0: Siéntamelo, Cari. Al tremendo 1028, el travieso, siéntamelo.
1: Dos hijos.
2: No les digo. Yo sabía que algún mensaje iba a llegar.
3: ¿Y se podrá? Dime, Ben, de Allison.
2: Ah, ok, va, me parece.
4: Cari, presume el primer lugar de la mejor Carimanía y del Barbas. Ustedes dos, la neta, sí la rompen en la tarde.
2: Muchas gracias, Noti. Mira, la neta, disfrutamos mucho de nuestro trabajo y estamos muy contentos. Porque, pues bueno, mira, ustedes saben que nosotros andamos siempre en todos lados. Pero nos encanta estar aquí y ser parte de todo esto y que ustedes sean parte de nosotros.

0: del año. Aquí pura velada por el pasaje. Mira acá, ya, pues mira, no importa cómo haya sido. Pero tanto el Chema como el Travieso ya dejaron al pasaje abandonado. Se vinieron a farmear ahora a la mejor 90.9. Sería interesante cómo podrían farmear ahora un taxista contra uno del Uber. No le hagas señas, Chema. No le hagas, Chema. ¿Cómo?
1: A ver quién le llega primero un pasaje.
0: Ah, sería buena idea, Sería buena idea. ¿Quién ande buscando un pasaje y ande cerca de Carranza?
2: Dame a todos los Uber, como cuando hay.
3: Karinita, a ver si me puedes poner la canción de Porta, mi rosa negra, para Machín.
0: Oye, andan con muchas canciones de Porta. Dice Valeria, que si hablen en puras claves. Sí, no, se van a mandar una 10-800 ahorita todos aquí. Pero bueno, ya con esta canción cerramos el gusto culposo, porque le estoy dando en la torre al horario del vikingo. Ya deberíamos de estar en las cumbias. Creo que esta es una muy buena canción para cerrar el gusto culposo de la mejor. Ya le estamos diciendo al Chema que no le haga señas al Travieso. Ay, va,

0: Facebook, por todos, también siéntamelo.
1: Cari, a mí también siéntame el 1028.
2: Saluditos para Irene, dice Cari, en las cumbias para Yo Machine. Corro la de dile que se te hizo tarde. Ya voy con las cumbias, negrito, ya voy.
3: Cari, compláceme con la de Pilates a mi hermana y a mí. Y mándale saluda a mi papi que y a mi abuelita que andan bien molestos.
4: ¡Ay, no, hombre! ¡Soy tu papi y tu abuelita, no manches! ¿Cómo creen que se van a enojar con alguien que no hace travesuras? Con alguien que siempre hace la tarea y se va a dormir temprano.
2: Canción, no, que lloro, no llores, Evelyn. Bueno, sí, llórale. Acuérdate que dijimos que íbamos a llorar, pero ya no íbamos a marcarle a nadie. Voy al corte y regresamos con las cumbias.
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0: sin tamales al roba maletas ese que habló de los Uber.
1: Chachos,
2: el
1: puro chascarrillo.
2: Qué bien, Cari, tiraron al Texas Roadhouse las altas esferas. Oye, ¿y cuándo van a llevar a sus radioescuchas? Digo, también somos parte de este gran triunfo, ¿no?
1: Deberíamos,
2: triunfo.
1: Deberíamos.
2: ¿Cómo ves? Bueno, ahí les dices a ver qué show.
1: Oye, sí, vamos a esperar próximamente. 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

0: Pásale los cordiales, Cari. Al travieso de parte de la brujita.
1: Ándale, de parte de la brujita, dice, eres el guapo.
2: Porque la vida es muy corta.
1: Saluditos a Alexis Romero. Ahora sí, ya iban tus cumbias, chiquitín. El JB también, Eduardo Sánchez. Échale esa bala, dice, la cumbia de Marisol, el quechito. Cumbia poder de Celso Piña, ánimo, va.
3: Cari, Cari, los de Uber cuando se ponen zapatillas parece que van en la cuerda floja.
4: Cari, Cari, te mando un beso y ponte la de la pila potosina y venimos de un largo trabajo.
5: Rosa negra.

0: ¡Cállate, cállate! Un saludo para mi papá y mi mamá, y mi hermana y yo.
1: ¡Claro que sí! Tu papá, tu mamá, tu hermano y yo, y toda tu familia, todos los que no mencionaste, también les mandamos saludos. Un saludo a tu vecina y a tus mejores amigos, ¿ok, mujer?
2: ¡Vámonos a las luchas, mi cari! ¡Vamos a ver a Elia Park!
1: ¡Ay!

0: Vámonos a la lucha.
1: Cari, Cari, un saludo para mi primo el Crispín. Dígale que se ponga a trabajar el güey. Ya anda pisteando, pinche viejo borracho. Y un saludo para Don Lobo, que también está escuchando allá en el trabajo. Ni modo, le tocó trabajar esa tarde.
2: Ay, pues pobre.
3: Se fue de parte.

0: Esteban, que también anda por acá echando saludo en el TikTok, y dice, Cari, un saludo para el Fox, ya laborando, y también a la dinastía Ávila. El buen John está conectado también. El Chepe. José Cari, haciéndole competencia al Barbas, ¿no? Y deja que venga Carile. Guadalupe Beltrán.
1: El verdadero amor.

0: ¡El sonido! ¡Córile! Y siendo ya bien honesto, sí me contratarían para sus eventos como niña sonidera. ¿Ustedes creen que sí me la rifo? Ya mejor me voy a vender chocomil banquetero.
1: ¡Saludos, mi Cari! Yo soy un luchador, pero de la vida sobre chisas.
2: Saluditos al licenciado Carlitos Vega, que llora.
3: ¡Ah, caray, caray! ¿Y el super barbón? ¿Dónde anda el barbas?

0: así he de haber andado, ¿verdad? Ay, qué cosas, con pura agua.
1: Cari, Cari, paro machín, si puedes poner la cumbia de la millonaria, y un saludito para mi carnal Pimpón.

0: bien sonidera, pero ¿saben qué? Espérenme tantito, aguántenme tantillo para ir a Machine porque tengo que ir al corte. Ay, producción, ya voy.
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0: 8:46 San Luis, 8:46. Ahí te va el número de WhatsApp: 4445 801373. Unos cumbiones bien locochones y la Carilé.

0: Sí, sí, Carilé, Carilé, échale, échale. Una de dos, o el barbón se cayó del dron, o tronó con el dron como palomita.
1: No. Oye, todo salió bien, todo salió bien. El vikingo voló dos veces en dron. Pero pues ya definitivamente hoy no lo van a escuchar, chiquitín. Ya hasta el lunes, yo creo.
2: Cari, Cari, Cari, buenas noches, Cari. Pon la cumbia de tus mentiras. Ay, por favorcito. Saludos.
1: Ya no

0: Se me hace que tú eras la quinceañera en los 15 años que te vieron, mi cari.
1: Se me hace que sí.
0: Mi cari, paro machín, a ver si te puedes poner El Llanto de los Luceros. Está buena esa cumbre.
1: Ok, ok. ¿Cómo no?
2: ¡Ay,
1: de Paquito!
2: Hola, Cari, Caride, buenas noches. Ay, qué raro escucharte ahorita. Vengo del lado de Carranco, de aquel lado, de Bledos, bien enjundioso. Buenas noches, Cari, Caride. Vámonos a la feria, a ver, a Firme, Cari. ¿Qué dices? ¿Vamos o qué?
3: ¡Hombre!
2: Buenas noches.
3: A mí sí me gustan mucho las canciones del grupo Firme porque esas las escucha mi tío. Pero no me van a dejar entrar al palenque, así que chiste.
2: Cari, mándale un saludo a mi rucaleta, que la quiero mucho.
1: Ay, ya tiene rucaleta, licenciado Carlitos Vega. Ya tiene novia.
4: Porque tú eres
1: Evidencias, licenciado, evidencias. Queremos evidencias.

0: Carlitos Vega, los travesaños no cuentan, ¿eh?
1: Sí, licenciado Carlitos Vega, porque, o sea, tú aquí nos vienes a contar el chismecito, pero no lo dices completo.
2: Cari, Cari, pregúntale al vikingo si no mojó el pañal o qué peta. ¡Ay, no!
1: Fue el vikingo que no le había dado miedo.
3: ¡Ah, caray! Eso sí me interesa, dijo Ludovico. Mi noche triste, Cari, porfa, super lamas.
1: ¡Échale, Marque! ¡Ánimo!
4: Cari, Cari, Cari, Cari. Sienta males al transporte logístico que no quieren pagar mi quincena. Sienta males. Transporte logístico, los de la pila.
5: Cari, Cari, alucíname con la voz perrona.

0: está escuchando, Héctor Ávila. Dice, Cari, con la cumbia, la 15ª, también el Fox, que nos está escuchando, y a toda la dinastía Ávila. Si me estabas viendo en TikTok, chiquitín, déjame decirte que ya el celular ya se descargó. Antes de que pudiera conectarlo, se me apagó, así que otro día nos aventamos live. Saluditos también para la familia Jalomo y los Abarrotes. Cari, ¿qué dice el Noti por acá?
1: Cari, Cari, dile al Criquingo que qué pasó, que se pasó de Criquingo, le hizo daño la comida, la cena, ¿qué pasó, mi Cari? La cumbia de la medusa, mi Cari. Y salúdame aquí a la mugre chiquilla de la Aranza que viene en el carro escuchándote y dice que ánimo, que es cumbia, Cari.
0: ¡Ándale, mugre chiquilla, la arancilla!
2: ¡Tú sí me caminas!

0: Saludos, mi cariño, un saludo aquí para el pollo que anda en el taxi 2075 aquí en la feria.
1: Saluditos, le mandamos, claro que sí. Hombre, traes un remix ahí bien loco, producción, no manches.
2: Cari Cari, buenas noches. Qué gusto estarte escuchando. Gracias. A esta hora, pequeña. Saluditos.
3: Saludito, mi Cris.
4: Cari Cari, buenas noches, saludos. Saludos a todos los Taximios Crew, al Chongwis, al Chepe, a la Wichar, qué monstruito, al Dani, atentamente el Pimpón y la cumbia de Llegaron los RK, por favor.

0: En corto, mi Carile, para las posadas en diciembre.
1: No, hombre, a ese Hugo le dio tanto miedo que hasta le cambió la voz.
2: En corto, mi cari. Ahí contrátame de staff técnico. Sí, la armo. Saludos.

0: ambiente sonidero, un hombre bien perrón.
1: Contrátame para tu chofer ejecutivo, Cari, ya me apunto para el chofer ejecutivo.
0: Ya tenemos varios choferes en la lista. Oye, mira, siempre se necesitan más porque pues como voy a tener muchos eventos, a veces uno no puede y el otro sí me lleva.
2: Cari, una canción de Trapeaste Conmigo, ¿no? Ay, de favor, Cari.
3: Yo no cargo mucho, pero camino para todos lados bien rápido, para allá y para acá, y no, hombre, se ve como que ando bien tendido jalando.
0: Así como de los que salen ahí en los grupos que tocan el triángulo, los que salen bailando.
4: Hola, Cari, buenas noches, mándanos saluditos como Cristalito y a mi Lady D, andamos en el taxi 4686.
0: Lo que ya te llevas, Cari.
4: Ay, ponnos una rolita ahí en complacencia, porfa, la que tú quieras.
1: Cari.

0: tu guarro, yo voy a ser tu guarro, Cari.
1: También necesito seguridad.
2: Báilale, báilale.
0: Yo no cargo mucho.
3: Cari, Cari, Cari. Yo soy el ingeniero que te va a hacer que bailen las luces. Que bailen las luces, ingeniero.
1: Ándale, claro que sí, hombre. Pues ya está el equipo completo. Bueno, casi. Me hace falta un aguador y alguien que me eche airecito así con una palmera.
4: Bueno, Carile, ya despídete, mugre chiquilla, porque ya nos vamos, ya nos tenemos que ir, ya nos vamos a despedir, así que... Ya, esta canción no puede ser eterna, Carile, ya despídete.
1: No me voy, me llevan. Familia, pero hoy nos escuchamos el día de mañana. Mañana también me aviento otra parte. Sonidera.
5: Yo te ayudo a ecualizar el audio y a configurar la iluminación con DMX, Carile.
4: ¡Ándele! No, si la... Oye, si la Carile tiene a toda la comunidad a su disposición.
6: Yo te llevo tus chocomiles y tus botellas de agua para que no se te reseque la garganta, mi Carile.
1: Ay, sí, es cierto. También voy a necesitar quien me esté proveyendo de chocomil banquetero.
7: Que descanse, Carile. Descansen, buen fin de semana, buenas noches.
1: Hombre, imagínate yo acá en la tornamesa mezclando y el Angelito Velázquez preparándome mis chocomilas banqueteros. No, hombre, hasta barman voy a tener. Nada más dice mi mamá que con pura leche deslactosada porque la otra me puede hacer daño.
5: Voy a ecualizar el audio y a configurar la iluminación.
8: Cari, no se te olvide mi rolita. La de tus mentiras. Ay, porfa, porfa. La comunidad.

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0: ¿Sabes qué están leyendo algunos jóvenes cuando se encierran horas con el celular? No siempre son memes o videos graciosos. En ciertos rincones de internet existe un mundo donde el odio hacia las mujeres se disfraza de fraternidad masculina, donde la frustración se convierte en resentimiento organizado y donde los discursos de odio en línea ya han cruzado la pantalla para convertirse en violencia real. Ese mundo tiene nombre. Se llama Manósfera. La Manósfera es un ecosistema de foros, redes sociales y blogs donde se promueven la misoginia, el antifeminismo y una masculinidad que se siente amenazada. Dentro de ella habitan los llamados incels, que significa célibes involuntarios, hombres que se describen como incapaces de tener pareja y que culpan a las mujeres de su situación. Entre ellos, manejan un lenguaje propio, llaman chat al hombre exitoso con las mujeres, Stacy a la mujer atractiva que consideran inalcanzable, y se llaman entre sí broncels, hermanos incels. Puede sonar a jerga inofensiva, pero no lo es. En 2018, un hombre influido por esta ideología atropelló a varias personas en Toronto, Canadá, dejando 10 víctimas mortales. En algunos de estos espacios, no solo se comparte frustración, se alienta abiertamente a la violencia. ¿Pero por qué ocurre esto? Los especialistas del Programa Universitario de Estudios sobre Democracia, Justicia y Sociedad de la UNAM identifican 3 factores. Primero, la frustración captada por los algoritmos. Las plataformas digitales detectan la dificultad de estos jóvenes para establecer vínculos afectivos y les ofrecen contenido cada vez más radical. Segundo, el mandato patriarcal, la creencia de que el hombre merece el cuerpo de la mujer y que si no hay conquista, surge el deseo de destrucción. Y tercero, el antifeminismo digital, una reacción organizada para frenar el avance de los derechos de las mujeres. Lamentablemente, el discurso de odio ha cobrado vidas en México. La tragedia en el Colegio de Ciencias y Humanidades, Plantel Sur, y la pérdida de 2 profesoras en Michoacán son llamadas de atención sobre cómo las ideologías misóginas promovidas en redes sociales se materializan en agresiones letales. La solución no puede ser solo policial. Se necesita desactivar el mandato patriarcal desde la raíz. Crear espacios de escucha colectiva para que los jóvenes transiten su dolor y su frustración sin recurrir a la agresión. Atender la salud mental de quienes están en riesgo de radicalización. Y de construir el mito de la conquista masculina, enseñando a gestionar el rechazo sin convertirlo en odio. La Manósfera no es un problema lejano ni ajeno. Está en el celular de nuestros hijos, alumnos, vecinos. Pregunta, escucha, observa, porque como advierte la ONU, las narrativas de estos espacios ya no se limitan a nichos de internet. Están influyendo en la forma de pensar, de votar y de tratar a los demás. El silencio no es neutralidad, es complicidad. Con información de la doctora Rosaura Martínez Ruiz, de la Facultad de Filosofía y Letras de la UNAM. Un guión de Leonardo Santiago, con información del portal Ciencia UNAM. Les saluda Mónica Genis.
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1: Y continuamos, compadre, porque lo sigo bailando machín, compadre. Esto se llama La Valgüe, la coche. ¡Ay, ay, ay!

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1: Bienvenidos a un nuevo episodio, soy Claudia Mejía. Creo que han escuchado por ahí en las noticias sobre este gusanito, el gusano barrenador. Hoy tenemos a un invitado, es un infectólogo, es el doctor Bruno López. ¿Cómo estás?
5: Muy bien, muchas gracias.
1: Gracias por estar aquí y hablar sobre este tema. Sí da miedo, ¿verdad? O sea, sí ha como que metido miedito en la población.
5: Pues lo que se ve da más miedo, ¿no? A veces puede ser más peligroso para la vida en corto plazo una bacteria que no vemos, pero estos como los se pueden ver al ojo desnudo, como se dice,
1: claro.
5: La verdad es que sí generan miedo. La invasión de animales o humanos por este tipo de moscas en su fase larvaria, que son los gusanos, y que esa es una miasis, ¿no? Prácticamente es el término de la de miasis. Pero esta es una fase intermedia de la vida de la mosca, ¿no? Tiene que estar, llega como la mosca, se para en el tejido, puede ser incluso en una herida, en los conductos auditivos, las orejitas de las vacas, en la boca de un humano, en una herida de un pie de un paciente con diabetes, por ejemplo, con pie diabetes. Se para ahí, deja sus huevos y esos huevos se eclosionan, pues se abren, digamos, y se producen la larva, el pequeño gusanito. Y una vez en mosca va a otro, se reproduce con otro macho y va a volver a buscar otro sitio donde alojarse. Todas las moscas llevan esa fase. Hay una que es bastante curioso porque ella prefiere poner sus huevos. Se llama dermatobia, le llaman la mosca peluda en algunas regiones.
1: Aparte del gusano morado.
5: Se ve similar. La verdad es que la mosca sí tiene unas características en los colores. Por ejemplo, la mosca del gusano barrenador, el Coclegomia hominivorax, que es un nombre así científico, digamos, tiene color como verdáceo. Es color verde.
1: Ay, son
5: es
1: esas grande, moscas grandes.
5: Verdes, exacto. Ay. Con la espaldita así como verde.
1: Okay.
5: Y que vuelan pues rápido, a grandes distancias. Y esa, y pues se pueden diferenciar en la morfología que tiene. Lo que sí cuesta más trabajo es en la fase de larva, el gusanito, diferenciarlo de otras especies. Ahí sí, porque incluso tienes que verlo con el microscopio, ver ciertas estructuras. El problema del gusano barrenador es que puede dar cuadros graves porque le gusta el tejido humano vivo, entonces es un parásito obligado, es decir, para que desarrolle todo su ciclo de vida, necesita una herida de una persona viva para que ahí siga penetrando en el tejido, barrena, es decir, por literal su nombre, entra, va escarbando el tejido sano y hasta meterse más adentro, hacer cavidades y crear hasta, y por arrastre pues lleva bacterias y puede crear infecciones también, ¿no? Por bacterias. Entonces esa es la importancia que tiene. ¿Qué pasa al ganado? El ganado pues se enferma, ¿no? Se enferma porque se llena, si lo dejan sin un tratamiento, penetra y le da un cuadro grave de invasión de este gusano. A la par, pues al abrirle esas cavidades, deja que bacterias entren y le da sepsis también al ganado y mueren muchos.
1: Y se puede morir.
5: Exacto. Y es tan difícil a veces, en una sola puesta de una mosca de gusano barrenador, el Coclegomia hominivorax, que es el nombre de la mosca, al poner en una herida, en una cavidad, sus huevos ponen hasta 200 en una sola. Y de esos se almacenan hasta el 70%. ¿Cuántos gusanos
1: o sea,
5: se van a
1: todos
5: producir?
1: ¿Todos son los que barrenan?
5: Y todos al mismo par pueden ir barrenando.
1: O sea, es muy rápido.
5: Entonces, por eso a veces tienen que sacrificar al ganado. Porque ya están tan invadidos que es imposible quitarle todos.
1: Pero esto ya estaba erradicado.
5: Esto ya estaba erradicado.
1: Desde los 90, ¿no?
5: Desde el un programa de erradicación del 70 al 92. En el 92 se declaró que era libre de México y Estados Unidos. ¿Cómo lo hicieron? Pues liberaron muchísimos cientos miles de millones de machos, pero estaban radiados, o sea que eran infértiles, digamos.
1: Okay.
5: Entonces se reproducían con moscas hembras y las moscas hembras lo que tenían era producción de huevos sin larvas, o sea, eran huevos estériles, digamos, ¿no? Y así ya dejaron que no se reproducieran hasta que finalmente desaparecieron. Esa fue la técnica que usaron.
1: ¿Y por qué ahora regresó?
5: El problema donde no realmente, aparentemente se había erradicado, pero había pequeños brotes, por ejemplo, en Panamá, en Puerto Rico.
1: Centroamérica.
5: En Centroamérica, en varios de Venezuela. Y por ahí había esos pequeños brotes. Con la cuestión de la inmigración y el tráfico ilegal de ganado, Allí empezó, por eso Chiapas fue la primera zona. Y de ahí, así es como hemos venido con los casos. Chiapas empezó primero el año pasado con hasta un total de... El año pasado cerró con 90 casos en todo el 2025 y en 2026, al corte al 3 de julio, lleva ya 55 casos. Y después empezó a extenderse ahora nuevamente a Hidalgo, a Jalisco, Hidalgo con 28 casos, Hidalgo con 13 de humanos, humanos con infección. Al ganado ha habido más. Oaxaca 39 casos, Puebla 35, Veracruz 90 casos, 24%, es el que más casos tiene ahorita en todo lo que va a extender.
1: ¿Cuál me impresiona los casos en humanos? Porque... ¿Cuáles son los factores? Supongo que la mala higiene o la falta de higiene es lo que pues provoca esto.
5: Bien lo comentaste, la falta de higiene es la primera parte de esto, ¿no? ¿Por qué? Porque si yo baño a mi perro o a mi gato, yo mismo me baño a lo mejor una vez por semana, pues dejo, o dos veces por semana, dejo que todos estos días una mosca se pare en una herida, en alguna lesión, más si es una persona ya frágil, por ejemplo, los animales, las mascotas a veces pueden ni siquiera darse cuenta, ¿no? Pero un humano, por ejemplo, con una pequeña herida, que muchos lo vemos, por ejemplo, con pacientes ancianos, ¿no? Que tienen ya algo de demencia, que solo están en cama y que pueden estar un poco descuidados porque no están al 100% con ellos, pues se le puede parar hasta en la oreja, en la nariz, y ahí dejar los huevos y convertirse en gusanos. Vamos a poner un ejemplo de un paciente con pie diabético que de por sí ya tiene demencia y que solamente está en cama, ya no comunica, tiene muy poca movilidad, y de repente pues llega, o pues, lo encuentran sus familiares con una lesión en su pie, con unas gusanos. Al menos para la pues, persona que no se dedica al 100% a esto, todo, ver los gusanos no va a poder distinguir si es una de estas de mosca doméstica o si es de gusano barrenador o si, o Lucilia, no va a saber. Entonces hay que ver de que no se trate de que efectivamente que sea gusano barrenador. Y lo siguiente es que no podemos quitarlos y echarlos a la basura. ¿Por qué?
1: Porque eclosionan de nuevamente como mosca, ¿no?
5: Y vuelven a reproducirse y a contaminar el ambiente otra vez y a infectar otros pacientes o huéspedes. Entonces lo que necesitamos es quitar la mayoría. Recomienda, si no tenemos en ese momento la posibilidad de que nos ayuden a supervisar qué sea, echarlos en un frasco con alcohol. Con alcohol prácticamente se preservan intactos. Mueren, pero se preservan intactos los gusanos. Echamos una porción en alcohol y lo demás tenemos dos opciones. Una es incinerarlos o inundarlos de alcohol y dejarlos en un recipiente cerrado. Aparte de las muestras que ya tenemos, ¿no? O jabón, agua de jabón y dejarlos ahí encerrados. No recomiendan enterrarlos para que puedan reconocerse al microscopio de qué se trata. Si es Lucilia, si es la mosca doméstica, no pasa nada, ¿no? Finalmente tenemos muchos años viviendo con ellos. Lo ideal es tener mosquiteros, una buena higiene, si se encuentran, reportarlos para ver de qué se trata.
1: ¿Estas son como medidas ya teniendo ahí al gusano?
5: Sí, hay que ir a atenderse porque sí tiene sus cuidados cómo retirar estos gusanos. A veces si uno los retira nada más, la misma persona familiar del paciente los retira, puede a veces también lastimar al paciente, puede favorecer que también haya una infección. En este momento que como vemos vamos en incremento de casos, sí es importante cada vez que lo tengamos reportarlo y o acudir al centro de salud, a la clínica familiar para que sea revisado.
1: ¿Qué otra medida importante de las que ya hablamos para reforzar?
5: El cuidado de pacientes que están postrados en su cama, pacientes que son inmóviles, pacientes que tienen alteraciones neurológicas que no permiten sentir incluso dolor a veces o comunicar qué problema tienen. Esos son los que deben tener especial atención e incluso hacer una rutina diaria o cada vez que se haya el baño de estos pacientes, el aseo de ellos, revisarles la oreja, revisarles la nariz, revisarles la boca, e incluso hasta las cavidades geniturinarias, por ejemplo, ¿no? La vagina, el ano, a veces también es un lugar donde se pueden alojar las moscas y ahí dejan los gusanos. Y muchas veces puede pasar mucho tiempo ahí y nadie se asome a ver. El gusano barrenador, cuando ya empieza a dar síntomas, incluso dolor en el paciente, ya seguramente ya penetró más las cavidades. O sea, cuando está muy superficial, la verdad es que ni siquiera puede dar nada. O a veces puede ver uno, por ejemplo, una herida que se pone más roja, o que se abulta, ¿no? Se hace un bultito en el tejido. En la oreja, por ejemplo, hasta que ya empieza a penetrar el tímpano, más adentro, ahí es donde ya empieza a dar dolor, pero puede no dar ningún problema. Entonces aquí yo creo que no es conveniente esperar hasta que haya un síntoma.
1: Si llegamos a ver esto en pacientes, en mascotas, ya deseamos que hay que reportarlo para, ya tengo el número, es el 800-751-2100. Él es el doctor Bruno López, infectólogo. Gracias por estar aquí.
5: Muchas gracias.
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1: Y continuamos, compadre, porque lo sigo bailando machín, compadre. Esto se llama La Val, Huitlacoche. ¡Ay, ay, ay!

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0: noche, oiga.
1: Are you coming from Mexico?
0: Así es, oiga, venimos de Culiacán, Sinaloa.
1: Again?
0: Otra vez, oiga, aquí andamos.
1: How do you guys do it?
0: ¿Cómo? No le entiendo, oiga.
1: ¿Cómo ustedes hacen para venir to the United States?
0: Chambeándole, oiga, como siempre lo hemos hecho, en el rancho.
2: Sí, señor, yo sé.

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3: En este momento, mientras escuchas estas palabras, tu cerebro está haciendo algo extraordinario. Está interpretando sonidos, convirtiéndolos en lenguaje, buscándole sentido y al mismo tiempo manteniéndote respirando, parpadeando y con el corazón latiendo. Todo eso en menos de un segundo. Y lo más sorprendente, el cerebro que hace eso hoy no es el mismo que tenías hace 10 años. Porque tu cerebro nunca deja de cambiar. El cerebro no es una estructura fija, sino un sistema dinámico que se transforma a lo largo de toda la vida. Todo comienza en el vientre materno, donde se forma un cableado cerebral único para cada persona, tan irrepetible como una huella digital. Ese cableado es como el hardware de una computadora. Establece los circuitos básicos que nos permiten respirar, dormir y succionar apenas nacemos. Después del nacimiento llega la infancia y ahí el cerebro se convierte en una esponja. Cada estímulo, una caricia, una canción, un juego, funciona como un programa de software que se instala sobre ese hardware inicial. Las conexiones entre neuronas se multiplican a una velocidad impresionante. Por eso, la infancia es la etapa de mayor plasticidad cerebral, la capacidad del cerebro para transformarse en respuesta a lo que vive. Luego viene la adolescencia, y aquí pasa algo fascinante. El cerebro empieza a afinar sus conexiones, fortalece las que más usa y elimina las que no necesita. Pero atención, el lóbulo frontal, que es donde se toman decisiones y se controlan los impulsos, todavía no está terminado. En muchos casos, no madura completamente, sino hasta después de los 21 años. Por eso, en la adolescencia, es común actuar sin medir riesgos y buscar la gratificación inmediata. No es rebeldía, es biología. En la adultez, el cerebro alcanza su mayor estabilidad. Las redes neuronales están mejor organizadas, lo que permite pensar con mayor claridad, regular las emociones y tomar decisiones complejas. Pero estable no significa estático. En esta etapa, también pueden aparecer desafíos emocionales como el estrés, la ansiedad o la depresión, porque en el cerebro siempre conviven emociones positivas y negativas. Y mantener el equilibrio depende mucho de cada persona. Y cuando llega la vejez, aunque la memoria a corto plazo puede fallar y algunas conexiones disminuyen, el cerebro sigue siendo capaz de aprender, de adaptarse, de sorprendernos. La experiencia acumulada fortalece capacidades como el juicio y la reflexión. Envejecer no es apagarse, es cambiar de ritmo. ¿Cuidar este órgano extraordinario? Existen tres claves. Actividad física para oxigenar el cerebro, estimulación intelectual para forzar la neuroplasticidad y convivencia social, porque el cerebro humano está diseñado para relacionarse con otros. El aislamiento y la soledad lo dañan. La conversación, la colaboración y el afecto lo protegen. Porque entender el cerebro, como dice esta gran científica mexicana, es entendernos a nosotros mismos. Con información de la doctora Herminia Pasantes, pionera mexicana en neurociencias e investigadora emérita del Instituto de Fisiología Celular de la UNAM. Les saluda Mónica Genis.
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0: versus Tamarindo Records.
1: Ay, Karim.
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buen día, Cari. Aquí presente, como siempre y como cada sábado y cada día, con la mejor.

mucho calor estos días en San Luis. Alístense con traje de baño porque el día de mañana nos vamos hasta Coco Rock. Mañana es el albercazo de la mejor 90.9, así que... 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El albercazo en Gogorrón. 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Vámonos para allá, chiquitín, vámonos para allá. Sí, nosotros estuvimos regalando accesos. Va a haber personas que se van a ir con transportación incluida con nosotros.

0: mejor si no alcanzaste boleto ya sería la entrada normal, pero te puedes acoplar con nosotros a la fiesta únicamente con llegar a Gogorrón.
1: Buenos días, Cari. Carile, saluditos, niña.
2: ¿Te
1: desveló? Ay, no. A ver si pones la de un amor como el mismo. No. Saluditos de Jerry Rivera.
2: Ay, no.
3: Hola Cari, buenos días. Esas salsitas para levantar los ánimos y andar con toda la actitud. Saludos, Cari.
0: Saluditos, chiquiti, la verdad es que sí, oye, la salsa, oye, luego a veces no te ha pasado que uno se quiere poner triste y dice, no, conozco una salsa que está pero bien, así, bien triste. Y de pronto, o sea, la escuchas y el ritmo dice, como que te dan ganas de bailar, pero la letra está de aquellas que dices, no, mi corazón.
4: Hola, Cari, buenos días, excelente sabadito, excelente programa. Bendiciones, saludos, Cari.
0: ¡Saludos!
4: No me lo pierdo.

0: Carilé, Carilé, saludos, aquí el Chema reportándose. Oye, ponte la canción de Mugre Chiquilla, no, no te creas, la de Chiquilla de los Cumbia All Stars. Ahorita, para que nos alivianemos, saludos.
1: Buenos días, buenos días, Cari. Excelente mañana y excelente fin de semana. Por favor, la de la cita. Ahorita que andas bien salsera. Gracias.
2: Buenos días, Cari. Bendiciones. Un saludote para todos los vendedores de agua de Lourdes que ya andamos en la trabajación. A ver si Carilés les puede mandar un saludo. Y hoy gana el Cruz Azul, señores. Hoy la ganamos.
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4: It's a new generation.
5: El lobo que además le va al Cruz Azul.
3: Party people. Get on the flow, dale.
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7: Let me introduce you to my party people.
5: Oye, cariño, dice Don Rudy que si vamos a los tacos.

0: todos los accesos. Me estaba platicando que ayer Cochi puso una dinámica donde tenían que mandar una foto con los locutores. Y el Dani le pidió a la inteligencia artificial que le pusiera con los locutores en la alberca. Ahí andamos nosotros en la alberca con todo y uniforme. El Dani, eso sí, él fue el único que lo puso con bikini. Ay, no, chiquitín, ya se nos fueron todos los accesos, pero bueno, ya lo decíamos. Si ustedes quieren seguirnos a la fiesta ya en Gogorrón, pueden llegar directamente. Siempre estamos ubicados en el mismo punto de siempre, que es donde está esta alberca, la grandota. Así que, bueno, es que son dos, ¿verdad? Pero bueno, la que no está tan honda, porque hay una que está un poquitillo más honda. Y forma como circular.
1: Cari, te encargo la rola de Amores Como el Nuestro de Jerry Rivera y las cumbiañitas de para Gaby Castro, que es su cumpleaños.

0: Sí.
1: Cari, buenos días. Saluditos hasta la cabina. Te mando un besote.
0: Muchas gracias, chiquitín. Adrián Ranita ya anda despierto. Dice, Cari, la ruta que me despierta es la de Todos Locos de Los

buen día, ¿lo puedes complacer, por favor, con la canción que me despierta, la de No le pegue a la negra, de Joel Arroyo, por favor, que es una salsita muy bonita?

si tú dices, Cari, yo me quiero quedar en mi casa. Tenemos las recomendaciones cinematográficas. Y el día de hoy, híjole, chiquitín, ¿qué crees que en la semana vi un documental que la neta, híjole, la historia que trae de por medio está fuerte, está potente? Puede que a algunas personas les llegue también esta historia. Y mira, este documental que te voy a recomendar el día de hoy se llama Un Hijo Propio y nos habla de una historia real que sucedió aquí en México. Está en la plataforma de Netflix, ¿no? Pero este documental, Un Hijo Propio, es una de las propuestas recientes de Netflix en este 2026 y reconstruye el caso real de una mujer que fingió un embarazo, organizó un baby shower y además terminó sustrayendo a una recién nacida de un hospital. Aquí, entre este documental, hay escenas que son representadas por varios actores. Ellos son Ana Celeste y Armando Espitia, que digamos que son los actores principales de, pues, de esta historia, ¿no? Porque además, pues nos incorporan esta parte de la ficción, ¿no? Con las interpretaciones de ellos, pero todo es basado en esta historia real. Y pues bueno, nos hablan de Eleonora Alejandra, que ella es una mujer que hace algunos años trabajaba en el Hospital General de México. Bueno, ella tenía tanto deseo de poder embarazarse, tuvo varios embarazos fallidos y de pronto hubo una decisión que le cambió la vida por completo. Y aquí también nos habla de las buenas o malas decisiones que podemos tomar en nuestra vida y de cómo eso nos puede llevar a incluso pasar unos años detrás de la cárcel. Porque, bueno, imagínense que era tanto su deseo de embarazarse que de pronto, después también de haber tenido varios embarazos fallidos, varios embarazos que no subieron bien, de pronto ella pasa por este rollo de un embarazo psicológico. O sea, de pronto pues también por el miedo de perder todo lo que tenía. Y aquí entra algo bien, bien fuerte que yo estoy segura que le ha pasado a algunas mujeres que también están en la búsqueda del embarazo. De pronto enfrentarse a la crítica de los familiares. A veces la propia familia también llega a ser bien dura con todo este rollo cuando ven que obviamente uno nunca sabe, ¿no?, lo que está pasando detrás de la vida de una persona. Y hay veces que uno se puede explayar y hay veces que no tienes la confianza para contarlo. Pero además, Eleonora estaba pasando por esta parte donde la familia también la criticaba, donde incluso la llegaron a menospreciar por no quedar embarazada. Entonces, ya todas estas represiones o todas estas cosas que le decía la misma familia, pues ya era algo bastante fuerte. Entonces ella empezó a subir de peso intencionalmente, convenció a todo su entorno de que estaba embarazada y ahí es donde llega el famoso baby shower. Su esposo no sabía nada de esto y de pronto, pues en pláticas que ella tiene con otra chica embarazada en el hospital, pues se roba a una bebé recién nacida. Esto pasó en el 2009. De hecho, fue un caso que fue muy popular en aquellos años. Y bueno, ahí nos cuentan cómo pasa su proceso a través de la prisión. Todo lo que tiene que pasar adentro de la cárcel. Porque además, este documental no solamente habla de la historia de Leonor, sino de esta presión social sobre las mujeres que tienen para ser madres, ¿no? Entonces, digamos que también nos hablan de la consecuencia que esto le implicó para ella. Y pues fue una verdad bastante incómoda porque se tuvieron que resolver muchas cosas, pero el final del documental, chiquitín, el final del documental es una bomba. Así que si tú quieres

0: pues como que a veces nos hace llevar a la memoria todo esto que sucedió. Así que bueno, así se llama. Un hijo propio, lo encuentras en Netflix. Si quieres algo que ver este fin de semana y ya como que te interesa este tipo de casos, pues ve a verlo, ahí está disponible en Netflix. Estoy que segura de que te va a salir en los primeritos, porque es muy reciente, acaba de salir, así que... Ahí te dejo la recomendación.
1: Cari, Cari, buenos días. Complace con Sobreviviré de Cila Cruz para farsear Aura.
2: A mí la que me despierta, Cari, es la de Imagine Dragons, la de Deliver.
0: Ok, saludito, mi John.
3: Cari, Carile, buenos días. La de Romeo Santos, la de Propuesta Indecente. Saluditos.
0: Documental será de la misma persona que entrevistaron por un podcast. Sí. Esa negrita. Sí, de hecho, fíjate que parte de la historia de Alejandra Marín, pues bueno, es precisamente también sale en un podcast. Si ustedes habrán visto el podcast de Saskia, que de hecho ya también Saskia Niño de Rivera tiene un podcast bastante famoso, en donde va y entrevista a personas que se encuentran en la cárcel, algunos que cometieron delitos, otros tantos que son inocentes y que están dentro de las prisiones también. Se llama Penitencia. Y de hecho entrevistaron a Alejandra para este podcast. Entonces ya desde ahí ya da un poquito del caso de su historia. Pero en el documental ya nos llevan a esta parte más representativa. Así que la neta sí está muy bueno el documental. Obviamente te vas a impresionar con ciertas cosas, pero nos hablan de algo que sí es bastante fuerte y que al final también es bastante real, desgraciadamente.
4: Cari, Cari, excelente sabadito, excelente fin de semana, que andamos con toda la actitud. Un saludito para mi compadre Chorrito, siéntame a todos los de la línea 9.
5: Hola, Cari, buenos días. A mí la rolita que me despierta es La Carencia. Saludos para la pobre chiquilla Carile.

0: Buenos días, Cari Cari, saludos, Cari Le, niña berrinchuda. A mí la rola que me despierta es la de Los Ángeles Azules con Manuel Turizo, El Despertador. Okay. Ay, porfa, mi Cari.
1: Saludos.

0: Sí, Cari, ya me la refiné, como también ayer me refiné la de la captura, que por cierto, está muy de a peso, la neta. Pero sí, Cari, muy buena esa de un hijo propio, muy buena.
1: ¿Es esa?

0: hecho, se acaba de estrenar, ¿no? Si no me equivoco, se acaba de estrenar la película que dice Pablín, la de la captura. También de temas bastante fuertecitos, ¿eh?
1: ¿Qué onda, Cari? Niña de los ojos bonitos y una sonrisa espectacular. Oye, la canción que a mí me despierta es la de los Caligari, que se llama Kilómetros. Por cierto, el domingo en el estadio, Cari, a las 5 de la tarde. Ánimo, abrazo y beso, buen día.
0: ¡Ánimo!

0: Muy buenos días, Cari. Muy buenos días, Cari. Ayer me complaciste con la canción de Trapearse Conmigo. Es cumbia, es cumbia. Buenos días, buenos días.
1: Ay, sí, es cierto, chiquitín. Bueno, ya ahorita tenemos las cumbias también. Para que la notes, producción, para que la notes, que no se te pase.
2: Cari, Cari, Cari, buenos días, saludos. ¿Y el vikingo sí se va a ir en el autobús o él se va a ir en dron?
1: El vikingo salió más moderno, ¿eh? Se va a ir en el dron el día de mañana, hasta gorro.
3: ¡Mure, chiquilla! Buenos días. Ponte la pepocumbia, ya de una vena. Buenos días, Cari.
1: ¿O sí me doy de una vez? Una pepocumbia para cumbiar a gusto.
4: Buenos días, Cari y Carile. Ya que andas bien salserita, esa de lluvia, muy buena rola. Y 100 tamales a la chucha cuerera.
1: Ándale, claro que sí.
5: ¡Siéntamelo!
6: Esa mi Cari, Carile, muy buenos días. Aquí anda su amigo el gato vallenato, siempre al pendiente de la mejor 90.9 FM. Saluditos y un abrazo a las dos.
1: Gracias, gracias por los abrazos, mujer de chiquillo. Dice la chaparra, a mí mi hijo dice que la rola que lo despierta los sábados. Ah, lo que lo despierta los sábados soy yo. O sea, él le gusta escuchar la radio porque sale yo. Salgo yo la Carile. Que se levanta con sus ganas de chocomil banquetero. Dale un saludo a tu hijo, chaparra, que no me dijiste cómo se llama.
7: Cari, Cari, ya quedas con las salsabrosas. Ponte la de Eres mi sueño. Dedicado para Jessy hasta la ciudad 2000, Paro Machi.
8: Muy buena, muy buena película, muy buen documental, Cari. Exactamente, lo malo es que pues ella cuenta el relato y nadie le cree por su obsesión, desgraciadamente, de ser mamá. Pero muy bueno, y pues malamente a veces uno juzga las cosas que pasan, pero no sabemos qué viene de atrás. Porque ese caso cuando salió fue muy, muy, muy sonado en las noticias y resulta que traía ciertas cosas atrás que uno pues siempre desconoce, pero uno está listo para juzgar antes de saber la verdad. Pero muy bueno, 100% recomendable.
1: Lo que dice Berbia, por eso luego a veces uno lo agarra como chascarrillo, pero cuando llegamos a este punto de lo que pasa en la cena de Navidad, luego empiezan las personas con sus preguntas incómodas. Y sí es cierto, y luego a veces cuando estamos en reuniones familiares, también no me lo nieguen, no me lo nieguen. Alguien siempre ha preguntado, ay, ¿y cuándo van a tener hijos? O si ya tienen hijos, le dicen, ¿y para cuándo la parejita? Y cosas así. Y realmente a veces uno desconoce pues todo lo que está pasando en la vida. En la vida de las personas. Y a veces uno hace comentarios que vienen, la verdad, a veces no deberíamos de hacer, porque todos desconocemos, desconocemos situaciones, problemas que pueda estar pasando esa persona. Obviamente también, ya cuando estamos en familia, hay personas que nos lo cuentan abiertamente y muy de su decisión también es no querer contarlo. Y parte de lo que nos dice este documental, pues es eso también. Y fíjate que también otra de las cosas que está bien potente dentro del documental es que entrevistaron a los afectados, o sea, porque nos cuentan el caso de Alejandra, que pues sí, se robó una niña, eso fue lo que pasó, se robó una niña y una bebé del hospital, y también nos ponen a las a los familiares, ¿no? En este caso a la mamá de la niña, y cómo vivió todo este momento. Entonces son dos opiniones encontradas que de repente, híjole, también nos llevan muchísimo a la reflexión, y pues te habla de lo que pueden pasar las personas estando en las cuatro paredes de su casa, ¿no? Sobre todo con un tema tan fuerte como es también robarse un niño, ¿no? Entonces, muchachos, véanse el documental porque neta está muy bueno. Tengo que hacer un cortecito rapidito, pero ya volvemos a la mejor 90.9. Aquí no más.
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6: Esa mi carilé. Llévate el 24 de jerseys para mañana echar harto jersey.
7: Ándale, pero congelados, porque con este calor va a estar bien canijo. Saluditos a Luis Puma, también a la chaparrita. Le mandamos saluditos a Aaroncito, que nos está escuchando desde bien temprano, y a los orrullitos papichulos de la Cruz.
8: Cari, manda un saludo a toda la carnicería de la Cruz de Valle de la Palma y que ahí andamos con toda la actitud.
7: Y andan bien

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1: Así es, chiquitín, las 9:48 de la mañanito. Y pues hay que poner cumbiecita locochona para que la Cari le saque su lado más... su lado más sonidero, como el día de ayer que se rifó mientras no estaba el vikingo. Así que, si tú tienes tu cumbia, pues mándame mensaje al 4445 801373 para que empecemos con las cumbias bien perronzosas.

0: Cari, Cari, Cometín, buenos días. Ponte la de Satanás de Grupo Cual.
1: La Tropicolombia de Jorge Mesa.
2: Buenos días, buenos días. La cumbia, Cari, o sea, la cumbia reina.

0: Cari, cari, cari, le, cari, le. Un saludito a la especializada fuerza de ventas.
1: Querido.
0: Cari, cari, no hay una cumbia de Spider-Man por ahí.
2: Cari, cari, saluditos al licenciado Solventes Vega.

0: Cari, buen día, saludos, ponte porfa encadenados del combo loco, gracias.
1: Buenos días, buenos días. Por favor, la de pulseras bordar. Saluda a los de las tortillas regias, de parte de los de las botanas, los coyotes.

¡Saludos al Karim! Que te está escuchando, Karim. Al Karim de León que te está escuchando, que hoy le tocó doblada. Hoy le tocó doble ruta, mi Karim. ¡Suerte, Karim! Ahí lo espero en la tarde con las deliciosas frías. Apenas le van a caer.

0: el lunes en punto de las 5 de la tarde. Gracias a la Carilé que se rifa. Te puso su cumbia de Spider-Man y toda la cosa. No le falta la pepocumbia versión sonidera.
1: Ay, ya lo andamos sacando, Cari. Próximamente. Tenga buen fin de semana. Hasta luego, le mando un Carilé. Beso.
2: Spider-Man, el hombre araña es Spider-Man.
0: Le dejamos la batuta al señor Armando Lara, que ya está por aquí en cabina de la

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0: Salsita.
1: Bájalas.
0: No, Peque. Señores, buenos días. Qué bueno que nos acompañan. Es sábado.
2: Sábado 22.
1: A ver.
2: Mero, creo que hay mero.
1: Sí, ¿verdad?
2: Sábado 22 de agosto. Les saludamos, espero que todo el mundo esté bien.
1: Ahí está, mando. Ahí está, sabadito rico, sabroso, mando la.

0: Ya está, bueno, ahorita mejor ahorita te platico. Acuérdame de un video que vi de platicarte. ¿Qué va a haber para hoy o qué?
1: Sabadito, ¿hoy qué hay, mando? Pues feria, ahorita hay pura feria. Pura pachanga de feria. Fútbol no sé si haya hoy, me imagino que sí, porque ayer estuvo.
0: Ayer ganó el América, Juárez.
1: Así es.
0: Y el León le ganó Monterrey 2-0.
1: Buenísimo. Hoy es Chivas contra Tijuana, mando al rey, y el Puebla contra Santos.
2: Ay, es grave.
0: Ah. Adiós, Cari Cari. Lara, ayer el Bataco te mandó esta respuesta, a ver.
3: Ah, eso es todo, mi Isaac. Ah, mándale un fuerte abrazo a mi Armando Lara.
0: Que le mandé un audio.
3: Dile que Dios me lo bendiga y que muchas gracias por el saludote. Ahí está mi Armando Lara. Gracias a ti, mi papá muchas veces se alivianó en el seguro cuando andabas en la caliente. Gracias a ti, mi papá se alivianó muchas veces en el seguro y salió y lo daban de alta gracias a tu programa. Eso es verídico. Te mando un fuerte abrazo, mi hermano, y que Dios te siga bendiciendo ese gran talentazo y esa virtud que te dio Dios.
0: Amón, es que me pidió, ayer me llevó a la casa la Ricaboa.
1: Ah, ok.
0: La Ricaboa y es amigo de Bataco y me dice, mándale un audio. Y le mandé un audio y
1: míralo.
0: Ahí está la respuesta. Gracias, la Ricaboa.
1: Saludos al Bataco.
0: Saludos al Corki Rayado.
1: Dice por acá, ya reportándonos, feliz sabadito. Aguante ya listos para el albercazo, mi niña y un servidor. Réale.
0: Mañana es el albercazo.
1: Mañana, mando, 8 de la mañana, aquí nos vemos para irnos. Para madrugarle y amanecido.
0: No, yo también me voy a levantar temprano, pero yo tengo grabaciones.
1: Vas a ir a chambear, mañana me vas a también.
0: Sí, voy a ir a chambear. Así es, Joseph Arms.
1: Dice por acá, buenos días, Lara y Cochi. Dice para Talía, que cumplió años, Camila y Fercha, futbolista desde Quinta. Saludos.
0: Talía, cántate una. Elisa Rosales, de La Colina.
1: Pensé que Elisa Samarripa, pero no se ha reportado. No. Dice, buenos días, mándale las felicitaciones, mi cumpleaños, y ponme las mañanas.
0: ¿Cómo no? Elisa, a Elisa le decimos ¡felicidades! ¡Ojalá! ¡Como te goofy! Tatuada de las cejas.
1: Y bien besuconas.
0: Trompas de suconas. Bueno, pues toda la gente que cumple años hoy, 22 de agosto, ¿ah? ¿Eh?
1: Así es.
0: Ya, que le regalen algo. ¡Tavares!
1: ¡Tavares!
0: Hoy vamos a terminar con una tarea pendiente. ¡Salud, la Old School Tejana! Los 30 Tuntac Rider. A ver, el Fox, ¿qué dice el Fox, tú?
1: Dice por acá, saludos para el Fox y la dinastía Ávila, ya laborando, Dios los bendiga. Veneremos día.
0: A ver, el Jesús Hernández.
4: Buen día. Un saludote de parte de los Ferreros Cachondos. Aquí le andamos dando la estrenada al Gaby Gaviotas, para que se ponga las pilas el güey.
0: Bueno, perfecto. A ver, el Pacos.
5: Buenos días, Larita, Cochi. Como siempre que estamos en la escucha, a lo mejor 90.9 aquí nomás. Un abrazo para ti, Cochi, y un ataque de besos para ti, Lara.
0: ¡Épale! No sé, piénsalo, May, mira.
1: ¡Ulala!
0: Un refri así. ¿Qué estabas entrándole ayer?
1: Pura agüita mineral, mandó.
0: No. Por ayer. No me traes la pura desvelada.
1: Sí, esa es la más gacha, ¿verdad?
0: No puede.
6: Lara, Cochi, que suena todo volumen esa que dice ese capiro. Ya sé.
0: Con esa nos vamos. No estoy tatuada de la ceja y vengas el mole todo, Lara, me vas a dar mi regalo, ¿o qué?
2: Ya está bien cantada, padre. Mando.
1: Ya la traes, mando, ya la traes.
0: Bien asoleada.
1: Bien asoleada.
0: A ver, la Yuyita, ¿qué dice?
1: Dice por acá, ayer me dio mucha risa ver a Manuelo decir, como te goofy, con mechas californianas.
2: Sí, esta ahora trae eso.
1: La de las mechas californianas.
0: Sí, llegaste a oír hablar de eso.
1: Sí, claro.
7: Cumpleaños. Lara, Cochi, buenos días.
0: Feliz
7: Pónganse la de manos de tijera, ya que están salseando de fondo.
0: Buen y bendecido día. Felicítame, por favor, a Gulliver Zavala.
1: No, Ulises Zavala, mando.
0: Es que yo así le digo a los Ulises, Gulli.
1: Gulliver.
0: Gulliver. A la escucha de la mejor, la Ricaboa, Iván el Chino.
1: Dice por acá, Lara, buenos días, algo de Gary Hobbs para Machine. Arre, Lulu.

0: cabeza, mi compa. Sergio, Charlie Junior.
1: Saludos, mi cachi. Me han dado, dice, para la olla 114 con estos integrales y los de laboratorio. ¡Sienta!

0: hacer hablar de más.
1: No, no.
0: Un pasajero se baja el taxi sin pagar, pero olvida el móvil dentro del vehículo.
2: Ya está, pasó un 120, por favor.
3: ¿Cuánto?
2: 120.
3: 120, pura verga, güey.
2: ¡Eh, güey! Y dejó su teléfono este perro. Valió verga.
0: Sí, ya lo.
1: ¡Ándale!
0: Le salió mejor, ¿no? Sí, no entiendo por qué la gente es así.
1: De gandalla. De gandul,
0: no.
1: De gandul.
0: Tienes que irte más atrás. ¿Qué viste en tu casa? ¿Qué educación recibiste para que tú te portes así?
1: Así es.
0: En cañón, sí. Aguas con eso, ¿eh? Ahí se los dejo de tarea.
1: La neta, sí.
0: Saludos a la constructora Pobreco, al Juanito.
1: Dice por acá, saludos a Santiago, el caramelo, que ya se ponga a hacer tarea.
0: El piojoso.
1: Dice, Cachi, buenos días, Lara, felicítenme, es el piojito,
0: el
1: mano.
0: Piojito, perdón.
1: A mi niño Gerardito, que hoy cumple su primer añito.
0: ¡Gerardito!
1: ¡Felicidades!
0: Mira, pronto llegarás a la edad de la exploración, niño.
1: ¡No, mando!
0: Ah, ¿todavía no?
1: Tiene apenas uno.
0: Ah, bueno. Luego te platico, niño.
1: ¡No, mando!
0: Saludos al chamaquín.
1: ¡Salud!
0: ¡Sonrix!
1: Dice, para que buenos días, Lara Cochi, pónganse la del diablo bajo a Georgia.
0: Ok. Joelo Torres.
1: Saludos, Cochi Laruso. ¿Dónde en el vikingo?
0: Hoy la ricabúa, que si quieres un panecito. Es...
1: Ey, una conchita.
0: ¿Una conchita?
1: Sí, de aldrede.
0: O un paisito de queso, imagínate.
1: Ay.
0: Así una, o sea, una rebanadita de pay de queso.
1: Cállate los ojos.
0: ¿De qué?
1: De aldrede. Aunque Pablín hoy dice.
0: Nos vamos a ir todos a la casa del Pablín.
1: ¿En corto?
0: Una foto tuya en el...

0: Este video ya es viejo.
1: Qué romántico.
0: Ah, ah.
1: Ey, la otra vecina grave y grave.
0: Ah, ah. A ver, el Calimán Guzmán.
1: Ah. Dice, saludos, manda para los mecánicos de Networks, el Chato, el May, el Kelimán, y siéntamelos.
0: Ponle su fondo a la Gordy, mira la
2: Gordy. ¡Siéntamelo!
0: Saludos a la familia Ibarra de Chocolate.
1: No, mando, Ibarra Márquez.
0: Que están comiendo tamalitos. Buen provecho, Gordis. Qué rico, tamales. Me interesa esa clase de exploración. Ah, ah.

0: oyendo More Than a Woman de 1977 y comiendo tamales. Se oye raro, ¿no?
1: Aquí yendo el tamal.
0: Sí, pero el tamal que quiero, no sé si me lo quieran dar.
1: ¡Tomando!
0: Por el resto de tus días, de nanito. Por el resto de tus días. A ver qué dice Giovanni. Giovanni italiano, Giovanni Lucio.
2: Mi Lara, buenos días, mi cochi. Hello. Un saludito para todos los pitarrotes de la colonia San Luis, los machayotes. Siéntamelo, de parte del Drupi Centenario.
0: Gerardo tiene barros.
1: No, Gerardo Navarro, la Ruso Cochis, buenos días.
0: Omar García, ¿qué dice?
1: Dice para acá, ¿me pueden mandarle un saludo a mis hijos Kevin y Mariel y poner la canción de Los Inquietos del Norte? Vamos a darle con todo, gracias.
0: De parte de Omar García Harfush.
1: Harfush.
0: Es nuevo, es nuevo. Créenla. Creen los extraterrestres y en los ovnis de ese rollo. Sí, ahí está el tamal, Lara, ¿o te da miedo? ¡Ah! ¡Ay, épale!
1: No, mando, ya, ya está.
0: Nunca retes a la persona que domina el arte del amor. ¡Ah! El gatillo, mira. ¡Átele, cachina!
1: Ya la traes en su punto, mando.
0: ¿Cómo se llama este?
1: Dice, para acá, hablando de tamales, qué rico sería dormir. Dice, ah, un chalán más.
0: No, guácala. Mira, mejor el

0: cabrón.
1: A ver, dice para acá, Marito Díaz. Saludos, Lara, y para ti, coche. Saludos para el Cobrita y los pintores de fraccionamiento San Fernando. Saludos.
2: Saludos, mi mando. Saludos, mi coche. Y para Machín, pónganse la rolita de En tu pelo tengo yo. O sea, agüitan. Ustedes ya saben qué onda. Un saludo para mi rucaleta.
0: Saludos, saludos a toda la familia.
3: Si sí, ese día no había mujeres, y ahora que va a estar la hermosa Cari. Ahora sí me van a dejar afuera de la casa, aguanta.
1: Ándele.
0: Ya se fue Cari. Con esa de Billis.
1: De los Billis, me imagino.
0: Me imaginé a Lara con pantalón acampanado y camisa desabrochada. Saludos a Ivette Cortés, hasta Ecatepec, Estado de México.
1: ¡Eso! Saludotes, saludotes hasta Ecatepec.
0: Pitirijón.
1: Dice para acá, buenos días, Gufilovers, aquí el Pitirijas, chao.
0: Almita Rumbera, a ver, Almita Rumbera.
4: Larita, Cochis, buenos días, bendecido sabadito. Hay parillo machín con la de Sola de Mónica Naranjo.
1: Mígale.
0: Al bandito. Sí, fíjate que hoy... hoy tengo ganas de escuchar música de lesbianas.
1: ¡No mandó!
5: ¡Saludito! ¡Cochi! ¡Saluditos!
1: ¡Ay, no!
0: ¡En la Chuchis Cuerera! A ver, Gaby Gaviota, ¿qué dice?
1: Dice por acá, ese no fue Carifuch. Dice, andamos ocupados. Buenos días, Cochi, señor Lara.
0: Ahí está, mira. Dijo Juan Gabriel. Hacen bonita pareja.
1: ¡Ay!
0: ¡Jonas!
1: Buenos días, Lara Cochi. Dice, lo mejor de hoy y de fin de semana. Saludos para el Jonas que anda repartiendo huevo orgánico. Unos tamales de dulce sabor piñita con coco. ¡Qué rico!
0: Mañana se va Cochis, Yesa, Cari.
1: No sé si la Cari y Vikingo, no sé si van a lanzarse.
0: Mañana a Gogorrón. Con todo un camión lleno de ganadores.
1: Así mero, Emanuelo también.
0: Y también sacaron ganadores, pero que no, se van a ir por su cuenta, ¿va?
1: Así es.
0: Con la bendición. Aquí andamos con la bendición. Filipenses 4:13. Dice Fatis. ¿Qué dice Filipenses?
1: Filipenses.
0: ¿Qué dice Filipenses 4:13?
1: No, no sé,
0: Emanuelo. Todo lo puedo en Cristo que me fortalece. Amén.
1: Amén.
0: Eso es lo que dice Filipenses 4:3.
2: Los tamales que están bien buenos, Lara, son los que están afuera del Hospital Central.
1: Ah, sí, sí están de aquellos los tamales.
0: ¿A poco?
1: Sí, sí están bien buenos. Pero buenos, buenos, buenos.
0: Pero, ¿de qué lado? O sea, ¿de ahí donde siempre hay gente allá afuera?
1: Ajá, sí, justo ahí.
0: Literal.
1: Sí, justo ahí.
6: Buenos días, mi mando, mi cochis. Saludos para Tacos Pecas, siempre presente, escuchando la mejor.
0: Oye, no, está llegando mucho. ¿Ya viste ese video?
1: No.
0: Checa.
1: Está enojada.
0: No, checa, checa.
1: ¡Ah! ¡Ah, la madre!
0: No sabía que estaba peleando con Marta Villalobos.
1: No, qué bárbaro. No es dejada la morra.
0: Tú no vas a ir a Gogorrón. Tengo una grabación. Me pidieron una grabación especial.
1: Ah, no va.
0: Junior Lascano.
1: Dice por acá, esa persona que te imagino así, me imagino como él de mi villano favorito.
0: Jonathan.
1: Dice por acá, alguien que me enseñe a farmear mi aura y yo le enseño a escoger aguacates.
0: Oye, si los Terian se me hicieron extremadamente estúpidos.
1: No, ahí te
0: sigue. Eso de farmear el aura. El,
1: me va a dar no. Algo, me va a dar algo, no, mando.
0: No, en serio. No. Bueno, muy buen día, Gaby Gaviotánimo. Espero que estén muy bien. Resulta que dicen, que te dicen.
1: Grace.
0: No le entendí mucho, Israel Hernández. ¡El burrito!
1: A ver, dice para acá un saludo para el muñeco cara de perro.
7: ¡Siéntamelo!
0: Saludos al Karim que trae doble ruta. ¿Y eso qué? ¿Qué hacemos?
7: Siéntamelo.
0: Tú pones el tiempo.
1: Vámonos
0: el Funen Mori, ¿dónde anda?
1: A ver.
0: Gogorrón. ¡Ah!
1: Ya Ya para el cocorrón desde hoy.
0: Desde hoy.
1: Qué rico.
0: Kevin Emanuel, que pongas una cumbia. No sé la cocha que vaya a poner, ¿eh? No sé la cocha.
7: Por el resto de tus días.
8: Reportándonos desde Pozos, como siempre, la escucha de la mejor. Y un saludo para el grupi de la gente, 100 tamales.
9: Sí, buen día, Larita. Tamales riquísimos, ¡vampiro! Los oaxaquecos. Los de Wendy, la hermana del kiwi. Buen día.
0: Pues todos los del kiwi. Sí. Está rompiéndola ahí el kiwi allá afuera de la FENAPO.
1: Toda la descendencia, puro tamalito chavocho.
0: Sí. Vámonos con música.
1: Arre,
0: no nos tardamos nada. ¿Sale?
1: Arre, Lulú, mando. Vámonos,
0: te los juro, pues, que atropellen al Yesa si no.
1: ¡No, mando!
0: El tren de la felicidad, cocha. Cochambrosa.
1: Todo lo que sea por eso.
0: Como que hoy no es domingo, dice.
1: Ah.
0: Se adelantó un día el Funes Mori. Mañana es la ida a Cocorrón. Saludos al Denny Rodman.
1: ¡Saludos!

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0: ¿Qué tal? 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

0: misma sed.
1: ¡Uchale, se me olvidó abrirlo!
2: ¡Ah, caray, ah, caray! ¡Está se abre de volada!
0: No sé. Yo no sé.
1: Hoy nomás, ah, que es que querían salsita, ¿va?
2: Salsa broxas.
0: Eso ya la piel nos lo dirá. Para que jurar y prometer.
1: Al parecer sí, mira.
2: ¿Ya agarró verdad?
1: No.
2: ¿Los habías borrado? No, mira.

0: ya van a poder.
1: Ya van a poder. Para que no estén oyendo ruidos que no deben. Todo lo que ves es lo que soy. 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Qué buena.

0: Ya que andan con esos ritmos sabrosos, por favor, conteo regresivo de Gilberto Santa Rosa. Ya me voy a trabajar. Ah, Chihuahua va a trabajar hoy. Está Gaby. Todo el mundo trae chamba. A ver, pues yo creo
1: bendito
0: que.
1: Dios.
0: A ver,
1: creo que ya agarra
0: bebé. Perdón, es que no están cargando bien los WhatsApp. Todavía estamos esperando un poquito.
1: A ver de abajo, a ver si se deja. Dice por acá, Ana León, dice, la canción de José José, nadie como ella, Parilla Machín, Arre Lulú. De este lado que dice la bandera, mandó.
2: Claro, para que divertirse ya, nomás se mandan los niños al camping, ahí están las excusas, o los mandan con la abuelita y...
0: ¡Ah!
2: A darle, chencha, que es mole de olla, ¿cómo ves?
0: Ah. ¡Todavía vive la abuela! Donde mismo,
1: para que le cuidan los mugres chiquillos, mano.
0: Ah, no, ustedes también están igual, ¿verdad? Las abuelas son las que cuidan,
1: ¿verdad? Son las cuidadoras oficiales de los mugres chiquillos.
0: ¿Alguna vez le ha de haber dicho a su abuelita, ya no quiero ser un mugre chiquillo?
1: Ya no. Ya, y la abuelita, ya no quiero ser tu abuelita.
0: Ya no quiero ser. ¡Rúmbele, órale!
1: A ver, ¿qué dice? Creo que ya te agarro, Mandura, sí. A ver si te deja.
0: A ver... No. Ya le di clic, no le quiero dar, si no se va a oler.
1: Sí, hombre.
0: Hay un choque, el Pancho Pantera nos reporta.
1: A ver, a ver.
0: No. No, está muy mal esta cosa.
1: Y sí, tú dices para acá, mira, hay choque. Esa... Ayuta. Hay choque en el entronque de Ciudad Peluche y Carretera Reverde rumbo a San Luis Minada, por el ambiente como tú solo lo sabes hacer.
0: ¿El choque dónde?
1: Dice por acá, en entronque de Ciudad Peluche y Carretera Río Verde, mando rumbo.
0: Bueno, ahí está el entronque de Ciudad Peluche.
1: Trafiquito Shoncho. Dice por acá, ay caray, era el de Rubí Re. Dice por aquí, hey, saludos, vinimos a comprar gorditas para desayunar, ¿gustan o qué? Besos a Armando y saludos para mi mamá, saludos.
0: Besos a Rubí Re y a Doña Rubí Re, buen provechito, ¿eh?
1: Ya van a echar gordirri, es muy importante.
0: ¿Tú hasta cuándo terminas y ya vas a poder comerte una gordirri?
1: Yo creo un mes más, mando un mes más.
0: Pero si te comes al gordirri, mira.
1: ¡Qué sabroso! Ah. ¡Así como me gusta!
0: ¡Oh, chiquito papá!
1: ¡Ay, sí, mira!
0: Pura sopa de codito.
1: Ay, como de Goofy. Ay,
0: caldudito.
1: Cuero, agarra, pachurro.
0: Nalgas peludillas. Ah.
1: Sabroso, sabroso.
0: Brutus.
1: Ay, caray. Manda, chiquirinilla, saludas. Porfa, la de Vete Ya de Dani Daniel. Gracias, saludos al peloncito. Oye, dice, a mí así me gusta el armado.
3: Cámbiate a bye.
0: Cámbiate a bye. ¿Así le gustó a quién?
1: A la Rubí Re, dice, así me gusta la Armando.
0: Nunca me
1: A ver, ¿qué dice?
0: No me andes diciendo eso, Rubí Re, porque el que perdona caminó en el agua y yo ni nadarse.
1: Dice por acá, Larita Cochi, voy a mandar una felicitación a Cari, que hoy está cumpliendo años. Siempre escuchando la mejor de Abarrotes, Cari, mando.
0: ¡Ah, saludos! ¡Feliz cumpleaños, Cari!
1: Hoy ando cumpliendo años.
0: Que te regalen una lata de frijoles de ahí de la tienda.
1: No, manda.
0: Nomás que le pongan un moño.
1: Que le compren un pastel.
0: Un pastelito.
1: Pues oye. Dice, ¿sí? A mí no me perdones, Larita, dice el Rayo Vallecano.
0: Guácala.
1: A ver, la chut. Cuerera. Narra.
4: Larita, estás como me gusta.
1: Ay, no.
3: Y reportándose el casco tercera, mi Lara.
0: Apenas tengo. Fondea con algo de Bon Jovi, Wanted There Alive.
1: Vamos a preparar.
0: No me gusta mucho esa rola, pero hoy desperté muy rockera, dice el Ángelo. Mira, May, apenas. Ah, cómo no, claro. Mira.
1: ¡Ajalas!
0: Uy, sí, claro que sí.
1: Jalas, ajalas.
0: ¿Desperté muy qué?
1: Dice apenas.
0: La neta sí, Pero estemos así en una finca que nadie sepa dónde andamos y que no nos vamos a aparecer hasta el lunes en la mañana.
1: Oh, sí,
3: Cochis, mándame un. ¡No mando!
1: ¡No mando!
5: Pascuero sería muy feliz si le ponen la delante y después de la banda San Juan, se los juro por Dios. Pónganla.
0: No, ya está. Ya se ocupa, sí. ¿Y tú cuándo te vas a... ¡Carlitos!
1: ¡Buenos días!
0: Saludos al ingeniero Carlitos Banda, que es bien banda. Con la banda.
1: Con la bandirri.
0: A mí no me perdono, guácala. Pero, Adriano, sí invierto, pero no pase de 1500.
1: ¡Ah!
6: Buenos días, Larita. Buenos días, mi cochi. Oye, cochi, cochi, siempre sí me van a dar un rayo a gorrón mañana o me voy caminando.
1: Déjame checar, compadre, los. Voy a hacer otra vez chequeo de quiénes van, quiénes no. Y te aviso de volada.
5: Ya, hablo con el huevo, por favor.
0: El pelo. Israel Hernández.
1: Dice para acá, Lara, ponte la de clave 13.
0: Ya es característica, ¿verdad?
1: Sí, sí, sí. Ya la tengo.
0: Bueno, aquí. ¿Qué te parece si mejor nos vamos un poco a música y a programación? Pero programación nada más de la de cajón, ¿no?
1: Arre.
0: Porque ya ves que cómo programan puras.
1: Otras bien viejitas.
0: No, pues para regresar y mejor les ponemos.
1: Puras brutas.
0: Ah.
1: A ver.
0: No estaría mal. No estaría mal, Adriano. Mira, son de las que vende este.
1: ¿Será?
0: Sí, sí tiene unas sí. Que sí.
1: Bueno, y tan menso que se ve.
7: Traigo sangre sonorense. Y por reclave llevo el 13.
0: ¡Órale, disfrútala!
7: ¡Hoy sala!

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0: So, a ver, manden un mensaje porque no sé si lo tengo trabado. A ver.
1: Anda bien, quién sabe cómo el mugre del WhatsApp mandó.
2: Soy Salazar.
0: Buen día, mi coche y Lara, la de pobre corazón de los cumbia de barrio, el pelón de los monquiquis, Zafiro del volante, para la banda El Jaralito Mezquite. Esto está a espaldas de Paisanos, donde está la frutería del campo. Qué bonito por allá, está bien padre. Saludos, Zafiro del Volante, la China Rocks.
1: La China Rocks, dice Lara y Cochi, feliz y bendecido sabadito. ¿Me pueden agregar, por favor, como la China Rocks? Gracias y un saludo a mi familia, Tinajero Soria.
0: Tinajero.
1: Tinajero.
0: Una pregunta, la Chucha, pregunta.
1: Dice, ¿dónde está el Barbachent?
0: En Barbalandia, está en Barbalandia.
1: No,
0: hoy no va, ¿verdad?
1: Con hoy.
0: ¿O sí?
1: Se me hace que no, hoy descansa y mañana sí va a chambear.
0: Casi todos los días está yendo.
1: Sí.
0: Qué bárbaro.
1: Para que chequen lo de su línea, mando, porque sí suspendieron las cuentas. Las de terminación con cero sí las suspendieron. Sí.
0: Pero en otros estados ya están las filononas metiendo amparos.
1: Pues si aquí, o sea, ya están todo el mundo dándolos de alta, y para darlo de alta creo que se tardan de 3 a 5 días.
0: Ah.
1: Sí.
0: No, a mí me agüitaron, me dice, ¿tienes plan? Sí, nada, en automático ellos te registran.
1: ¿A poco?
0: Los que tienen plan, yo tengo plan.
1: Mira.
0: Aparte ya me habían registrado porque,
1: por
0: los de mis hijos están a mi nombre.
1: Ah, entonces aprovecharon, registrar.
0: Chupefaros.
1: Las líneas.
3: Gracias. Cochi, Cochi. Lara, ahí les encargo una chida. Acá para el Gus, paro machín. Los de lentes carrera.
0: Sí. ¡Ay, mamacheta!
1: ¡Anda!
0: Pero cuando dicen, ponme una buena, significa que lo que estamos poniendo está muy mal.
1: Ok.
0: O sea, ¿cuál es para ti algo bueno? Esa es la eterna pregunta.
1: Eso es cierto, eso es cierto.
0: ¡Chups ahí!
4: Hagan parillo con la de Sal de mi vida de la banda Limón. Sal de mi vida de la banda Limón, está chida.
0: Un saludo, mi Lara, el menonito, hay una Rigo Tobar también, fíjate, Gus. No, Jesús Laris. Jesús, el menonita, vende quesos, galletas de miel. Sí, los menonitas, aparte de queso, venden galletas de miel.
1: Melcocha, ¿y sabe qué tanto venden?
0: Sí, galletas de miel. A ver, el taller, son Chávez.
1: A ver, dice, Cochilano, saludos para mi chalán, el Marrambo, dice, con la del Sirenito de Rigo Tobar.
0: Está solicitado, fíjate que hace, de Rigo tocan todas menos el Sirenito, ¿será porque es la manchoteada o qué?
1: A ver, vamos a ponerla.
0: Lara, una pregunta, si no registro mi línea, ¿me dejan sin línea? Pues sí, ya no vas a tener raya.
1: Sí. ¡La mandó!
5: Vende queso.
4: No me dice ni sí. No me dice ni no. Hagan paro, póngala. Si no, pues, si no, ¿a quién poner por la delante después de la banda San Juan?
1: Híjoles.
0: Saludos al Alfaro, Angelo.
1: Yo estoy para acá, ponme una tejanita, sábado, y tengo sed de la peligrosa, mando. Dice ya, que esa canción tejana es la que sea.
0: Ya nadie pide la de el sábado y tengo ganas de tomarme una celada. ¿Quién era el...?
1: La del albañil, de Gerardo Díaz.
0: Gerardo Díaz.
1: Ajá.
0: Esa mera, y ya nadie la pide. ¿Qué me trajiste?
1: A ver, a ver.
0: ¿Eh?
1: Hoy te mando...
0: Oh, oye, el Yesa.
1: ¿Qué dice?
0: Que no sé qué, que usó el coconito, dice.
1: Ah...
0: Sí. Ahí van mis 20 para que bloqueen al que pide la de banda San Juan. Ah. El andropausoide.
4: Póngala del albañil de Gerardo Díaz.
0: Rosa Rojas, cada quien trae su rollo. Rosa Rojas de la industria del amor, o arrepiéntete de los tiranos.
1: Cada quien trae sus rolas, nada que verientas.
0: Alfaro.
1: Que dice, gracias Lara, saludos a la Cochi, eres grande Cochi.
0: No, es que es la vida que le da el Yesa, pero está joven todavía. Está joven, sí. Ay, se ve acabadona, no, pero mando, la vida que le da el Yesa.
1: Si apenas estoy entrando en mis 30 primaveras, mando.
6: Ya andamos en la trabajación, mijo. Ando en servicio ejecutivo. Ay, de favor, Lara, una de los Acosta, porfas.
0: Una de los Acosta también. Una de los alameños, May. Fíjate que sí, hace mucho que no ponemos. ¡Tavares!
1: ¡Tavares!
0: Me vas a poner la que te diga ¡ah! ¡Señor Vadillo! Saludos. Es que... ¿Cómo se llama, Jorge?
1: Es Daniel Vadillo.
0: Daniel Vadillo. Daniel Vadillo. Ven, Daniel. Ven, Daniel. A ver cómo te oyes en una estación...
1: Grupera.
0: ...de corte norteño tejano. Estás, deja de ser fresa, por el amor de Dios.
1: Siéntate, siéntate.
0: Y ven y saluda.
1: Daniel.
0: Señor, es Daniel Vadillo.
1: Así es, desde más.
0: Pero ahorita está aquí en Más FM, ¿verdad?
1: Más 99.
7: Estamos aquí enfrente, saludos.
1: Ahí está. Hola. ¿Qué, Dani, dónde van o qué? ¿Van a control remoto qué show?
7: Vamos a control remoto.
1: Oye, para que estén pendientes también, porque tienen buenas promos,
7: Sí, para regreso a clases.
1: ¡Ah! Muy importante.
7: ¿Ya la que, dos semanas, no?
1: No, ya la que viene, una
0: sí,
1: semana.
0: A ver si te puedes transear una mochila o algo.
1: No.
0: La mano. Nada, saludos al buen Daniel Vadillo.
1: Oye, como esas cosas que piden innecesarias también en las escuelas, ¿verdad? Un caldito de gallina. ¡Ay, un chorro!
0: Cosas que piden y que nunca usaste.
1: Uy, pues. Sí. El juego de geometría. Ni lo usas. El compás nomás se va piqui piqui rompiéndote la mochila.
0: No, las mujeres sí usan la regla.
1: No, no. De esa no.
0: No, no, o sea, la regla, el compás y todo.
1: El juego de geometría,
0: sí.
1: El redondito.
0: Yo aquí tengo en el cajón una regla.
1: ¿En serio?
0: Sí, mira.
1: Achis. Ah, sí. ¿Y si la usas?
0: ¿Y si la uso?
1: Bueno. Otra cosa que no usan en la escuela nunca de los nunca. Ay, el libro del Atlas. ¿Qué libro tan innecesario? ¿Se acuerdan de ese libro? El Atlas era uno gigante.
0: Sí, sí,
1: el
0: Atlas.
1: Que traía los mapas.
0: El Atlas Mundial se llamaba.
1: En la vida lo ocupabas.
0: Pero a mí nunca me lo pidieron. ¿Será porque estuve en escuelas pobres?
1: Nosotros también, mandó.
0: ¿En serio?
1: Hacemos de escuelas pobres.
0: Sí, pero que ya no se les note tanto.
1: ¡No, mandó!
0: ¡Chups ahí!
1: No nos vemos de privada.
8: Con mucho gusto lo recibimos.
0: Sí. Bueno, yo la quiero confesar. Esta confesión la voy a hacer por primera vez en mi vida.
1: A ver, bájale ahí, DJ.
0: Estuve en una escuela privada.
1: Ah, sí.
0: Privada de luz, privada de agua.
1: ¡Ea, quemando la ruso!
0: ¡Zafiro, el volante!
1: Dice, yo el compás lo ocupaba cuando perdía o me robaban el lápiz. ¡Ah, ándale!
0: Sí, se la bañaba.
9: Diccionario, Larita, el diccionario.
0: No, ese
9: ya
0: sí,
9: todo lo buscan sí, por internet.
0: Ah, no, sí. Estamos hablando de antes. Cuando éramos felices y no lo sabíamos.
1: Pero
0: cuando
1: sí, ¿eh?
0: No había celular y la vida era más sencilla.
1: Oías una palabra rara y luego buscaron en el diccionario.
0: Ahorita haces algo de tu época, los pinches huercos de ahora. Lo digo así, con toda la extensión. Te ponen cara de, ¿qué?
1: O sea, what the fuck.
0: ¿Qué? O sea, como si fuera algo malo, ¿me entiendes?
1: Sí. Y uno bien feliz echándose su changuichito.
0: Yo pero soy feliz con mis hijos. Por ejemplo, Tato se chutó todas las películas de Pedro Infante, todas las de Cantinflas.
1: Sí, La India María.
0: Empezó a investigar qué es lo que había antes de que él naciera. Los Beatles,
1: sí.
0: Charles Chaplin. ¿Sí me explico? Sí, sí, sí. Todo eso, todo lo que se dio... Primera y Segunda Guerra Mundial, todo, todo.
1: Le gusta,
0: o sea, se dio una empapada de todo, musicalmente, culturalmente, todo, del arte, todo, todo.
1: ¿Sí?
0: Y le sabe mucho y estoy bien feliz con eso. Y
1: aparte que le gusta, o sea, le gusta como investigar. Sí. Y eso está chido, no quedarte con las dudas de las cosas. A mí también me gusta, me he hecho medio
0: ahorita
1: medichona.
0: Cuando no saben de algo, de, ni una década atrás, que saben, ¿qué te dicen? No sé de qué me hablas, no, o sea,
1: me
0: y todavía la voz mamila da, o sea, no sé de qué me hablas, o sea, O sea, como si fuera algo malo tratar un tema.
1: Ajá.
0: ¿Sí?
1: Sí, justo sí.
0: ¿Sabes qué es lo peor? Que los papás tenemos mucho que ver con eso. Estamos creando puros imbéciles, la mayoría.
1: Pues.
0: ¿Sí?
1: Queremos resolverles todo. Y ahí está el detalle.
0: Ahí está el detalle.
1: Ahí diría Cantinflas. Ahí está el detalle.
0: Ahí está el detalle. Es correcto. No sé eso. ¿Quién dice? El Jaizo.
1: Dice, ¿cómo que el Coyote viene invitado ya al palenque? No tenía ni idea.
0: No, pues yo creo que se las andan inventando, ¿no?
1: Pues yo creo
0: que. Super Dani, saludos a mi esposa Cari, que llega casi se cambia Byte.
6: Clarita, Cochi, un saludo para mi amiga, ella ya sabe qué onda.
0: Te falta el chatito cuerero. Manda de saludos con voz de José José cuando está en la novela de Betty la Fea. Leticia Padilla, ¿por qué llegaste hasta esta hora? Al buen Dani Vadillo en Más FM y antes Mix FM. Exacto.
1: Claro.
0: Parte. Angelo.
1: Oíte.
0: Una tejanita, a ver por acá.
1: Vamos a soltar las tejanas, ¿eh? Saluditos aquí escuchándoles como todos los días. Vamos a trabajar desde casa. Saludos desde Ridley, California. Exacto. Ay, qué chido.
0: En la malla, déjale, pongo aquí, mira. Hoy.
10: Tan pronto yo te vi.
0: Ah.
1: Chale, ¿qué onda?
10: Pude descubrir.
0: No se pudo, ¿ah?
1: No.
0: No aparece. Y no hay cómo refrescar la página, ¿te fijas?
1: Sí, está trabada. O sea, no trabada, no trabada, sino que no tiene forma de.
0: Ahorita lo agregamos. María Valentín, desde el celular lo hago.
1: A ver, va. Dice, Cochi, ponme la canción de del Marciano de Conjunto Bravo de Marcelo Vega para las niñas.
0: Tony Medina.
1: No me ponte una de Grupo Firme para seguir pensando que anda en el palenque. Ay. Es que ayer vino.
0: ¿Quién?
1: El Grupo Firme.
0: Ah, estaba llenísimo, ¿no?
1: Ah, sí, estuvo atascadísimo. Creo que es el primero en el que he visto que se queda gente afuera, ¿eh?
0: Pero no tenía dos fechas.
1: Yo también tenía entendido que eran dos fechas, pero ¿no? Al parecer no, solo es una.
0: Solo tú, no necesito más. Entonces el acabado es yesa. El acabado. No, si te lo estás acabando, pobrecillo, el chups ahí.
1: Mando, puro colágeno.
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0: para. Una del plan, Milana. Oscar el Mister, Pacos.
10: 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Que de papel cambié. Eres mi amiga, yo.
11: Todos

0: Bueno, a ver qué dice el pollo. No dijo nada el pollo, el Mike.
1: Cochi dice, ponte la rola de Eres, ese algo de la maquinaria norteña.
0: El Chema Chemita.
1: Chema.
2: Y en las clases, a las calcas. Ahorita déjales unas calcas a los morrillos y no saben para qué sirven. Y nomás se van a embarrar todas las manos de puro carbón.
0: Sí. Lara, mi mamá creó a un imbécil, dice el huevo.
1: Sí.
0: Ahora que tienes tres hijos, ¿te gustaría alguien trabajador, va? Tramposilla.
1: Tramposilla. No, sí, sí hay muchas tramposillas.
0: Un saludo para toda la flota de Ken, que ya mero se van para el arbolito de parte del Galara. Grace, ¿qué dice Grace?
1: Buenos días, mi Larita Bello y mi Cochi Preciosa. Otra cosa que no utilizamos en la escuela, que sí, dice, son los colores color carne y blanco. Ay, cómo los traían en las cajitas. Sí, muy cierto. El blanco y el
0: a menos
1: blanco.
0: Que sobre un cartoncillo, ¿cómo le llaman ahora a lámina? Un cartoncillo, cartoncillo cartón negro o de para que se note el color.
1: Postcartón o venden cartulina de colores, puede ser negro también.
0: Marilau.
1: Buenos días, hermosos. Pueden ponerme la canción de Laurita Garza. Saluditos y besitos a Marilau.
0: Pepe Tron, a ver.
3: Ay, ya que le hicieron esta puerta. Oye, que no abre. Mari, ven, ayúdame a abrir aquí, ve.
4: No abre.
3: No abre la puerta. Algo hicieron a la puerta que esta vaina. A ver, para que vean.
4: Ábrela,
3: ¿qué le hiciste tú?
4: Hello, my name is Cabeza Bum Bum and you very good.
3: Mira, el carecopa este, ahorita que está hablando. ¿Y qué es lo que tú hablas ahí, hermano?
4: Inglés.
3: ¿Y ese inglés para qué? ¿Y esa jodida para qué?
4: El inglés abre puerta.
0: Burlista.
1: Inmenso.
0: Ándale, Cocha, te hablan.
1: Ah.
0: Primer festival internacional, ¿qué?
1: Mayate.
0: Del Mayate. Con el logotipo bien antiguo, ¿va?
1: Aparte, no.
0: Tierra de progreso.
1: Chale.
0: Parque de Morales, mira, ahí lo hicieron el primer festival del Mayate.
1: Chale.
5: Nos lo estamos acabando.
0: Pepón, el troquero de los huracanes para ir a verlos en la feria. ¿Eso qué?
6: ¡Ay, vale!
0: Saludos a la banda Sandy de parte de Carlita. Saludos para ti, Lara, Carlita. Muy
1: la
0: buen
1: Carluquis.
0: Día. Por una cumbia, el Kevin Emanuel Jonathan.
1: Dice, ¿cómo te van las clases de ortografía? Bien, bien, gracias.
0: La verdad.
1: No me puedo quejar. Chale.
0: No les queda, dice Gaby Gaviota. No les queda arruinar el fin de semana, pero ya terminaron de forrar los útiles.
1: Ah. Es más, ya fueron por los útiles.
0: Yo, bueno, cuando estuve casado, yo le ayudé siempre a
1: forrarlos.
0: O a veces me los chutaba yo solos.
1: ¿A poco?
0: Pero era ya con papel contact.
1: Ah, sí, claro, ese te facilita la vida, bro. Bárbaro.
0: No, pero si necesitas otra persona que levante las hojas. Ajá, para hacer para bien el doble, para que no hiciera burbuja.
1: Con la regla, le hacía uno
0: así. ¡No, guácala!
1: No, manda la plástica, le hacía uno y rápido.
0: Ándale, sí. Antes de dar el último doble, quitarle las burbujas. Sí. Jin Jan Pai, Jin Jan Pai.
7: Cochi, Cochi, yo en la secundaria tuve una maestra de historia que me pedía que escribiera todo con un kioser. El kioser es un pedazo de plástico que viene en las letras tipo así como tipo romanas.
0: Ah, carajo. Ah, sí lo conozco, sí lo conozco. Poseidón.
1: Dice, ¿qué andamos de Oregón? Saludos y buen fin de semana.
0: José Nieto, de su abuelito hasta Miami.
1: Eso.
0: Oye, se fue a Puerto Rico a trabajar.
1: El qué padre.
0: José Nieto, de su abuelito.
8: Clarita, ponte la de Delincuentes Hoy o la de Chicago se murió para Machín.
0: Sí, fíjate, la noche que Chicago murió, con esa nos vamos.
1: Arreglo.
0: ¿Desde dónde harán el festival del Mayate para ir Parque de Morales? Salud, Mando y Cochi, mira quién para una batalla de Char Cheve, el perrillo.
1: ¡Qué bárbaro!
0: Sama, ey. Pacos.
1: A ver, dice, Lara Cochi, ayer el barbón pasó en el dron por el solcito.
0: Solcito, dice.
1: Ajá, dice, pero la barba iba tapando la cara. Oye, ¿sabes cómo le iría el vikingo, eh?
0: Un saludo para mi hija Barbie, que ya va a trabajar de parte de la China Rose.
1: So.
0: Sí. Y le sigue, eres una Barbie, pero nomás de nombre, mijita, qué chinga.
1: Lo mandó.
0: Para el maestro Alfredo Gómez Pérez, que hoy se va a ir con las cariñosas. ¿Sabías que así se apellidaba Adán y Eva?
1: ¿Cómo?
0: Gómez Pérez.
1: ¿A poco?
0: Sí.
1: Eso no lo Adán sabía. Adán y Eva,
0: sí. Dios, cuando los creó, Lolo les hizo la advertencia, dijo... Si comes esta manzana, Pérez serás.
1: No, mando, si comes esta manzana, pecador serás.
0: ¿Y tú, José?
1: Y yo, ¿qué? Yo estaba bien.
0: Dile algo a mi patrón, no me quiere pagar porque viene hasta hoy.
1: Sí.
0: ¡Págale al mililitro! ¿Estás viendo que está muy mal aspecto? Dale chance que se compre algo.
1: No, mando.
0: A ver, Yuya, y nos vamos al corte.
1: Ahora lo dice, mira, la secundaria tenía una maestra tan buena que nos pedía las tablas de algoritmos, logaritmos, eran logaritmos. Dice, con el cual podíamos hacer ecuaciones aritméticas, sacar raíces, etcétera. Dice, ahora sé que eso solamente se utiliza la calculadora científica para esa maestra. La neta es que era buenísima, pero el carácter era súper estricta. Dice, pero bueno, la neta es que esos maestros son los que te forman. Sí, es cierto, los más gruñones, sí son los que te forman.
0: La verdad, sí. Porque dice que lo... Corte. No sé si va a echar música o algo la Conchamplay. Ahorita regresamos. Arre.

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0: No, que los tichos ya andan sacando los prohibidos. ¿Cuál es esta rola?
1: Con una de Rigo que solté, la del Serenito.
0: Ah, sí, la soltaste, sí. Siempre.
1: Yes, mando.
0: El Emanems dice, no manches, Lara, empezó ese de Rigo y se vinieron a la mente la Nacasa y la Nacaranda. Por cierto, ¿cómo se miraría así la Cochi y la Cari?
1: ¿Cómo nos veríamos de Nacasa y Nacaranda?
0: De hecho, ¿sabías que esa canción pegó en las discotecas?
1: ¿En serio?
0: Dicen que soy renaca, que es que siempre meto la pata.
1: Sí. Pero no sabía que
0: pegó en antro. Bueno, cuando salió de moda, que fue en el 2003,
1: ajá,
0: esa canción, la ponían, por ejemplo, yo trabajaba en El Zorro, y ahí la ponían mucho, hombre, la pista llenísima,
1: no,
0: y todo.
1: Marches.
0: Pues que está muy bailable.
1: Sí,
0: o sea, esa no es rola, te reías, pero la bailabas.
1: Ajá, está sabrosa. Sí, es de esas rolas que están. La rola no es
0: de. De a vueltecito. Dice que soy renaca.
1: A ver, déjala.
0: Pues ponla. Es correcto, el Emanems. Oye, pero me da risa porque dice. No, güey, me acordé de la como si no tuviéramos todos un poquito un poquito de nacos todos, ¿no? Sí. Todos siempre vamos a tener una parte. Ese es el balance de la vida de cada ser humano.
1: Tenemos un lado barrio.
0: Un poquito de todo.
1: Así es.
0: Hoy se llenaba la pista de, me acuerdo ahí. Yo anunciaba y decía, Zorro.

0: chorro esa rola y el disco.
1: Oye, Consuelo de Balmi, que siempre he sido fan de ella, no marches.
0: Es alivianada, tiene carácter fuerte, pero es alivianada.
1: Pero es muy alivianada, ajá.
2: Ya estamos echando caguamas, el Memo, el Pitorras, el Pancho Panochas y el famoso Jeringas.
0: ¡Perfecto, Pepe Pepón! Sí, ¡muy buen provecho! No vayan a tomar mucho porque después empiezan entre ustedes a besarse.
3: Cochis, cochis, un saludo acá para el pollo que anda en la trabajación, aquí en el taxi 2075, una rolita de los Huracanes del Norte, el hombre de negro.
0: El hombre de negro, en el 2075, aguas, que es medio amaneradón, el taxista. ¿Cómo que SEP no significa sábado especial de pozole? El Jonathan.
1: Que alguien me explique.
0: El gallo de oro.
4: Buenos días, Darita. Buenos días, coche. Bendiciones a ustedes. Nada más una rolita de Laureano Brizuela, por favor.
0: Hoy traigo la de Enamorándonos. Ahora traigo de moda con Laureano Brizuela.
1: Eso.
0: Enamorando. Es con la base musical de una de John Lennon.
1: Ajá, sí me habías dicho.
0: Ana María.
1: Dice, buenas tardes, saludos para mi hermano Francisco Rivera, que me va a acompañar a Alfredo Gómez Pérez con las cariñosas.
0: Está bien, hombre.
1: La cochita.
0: Oye, yo al principio de la mañana de hoy dijimos que tenía ganas de estar escuchando música lesbiana, ¿no?
1: Ah, sí. ¿Cuál te
0: Bueno, pongo, pero primero Naranjo? Enamorándonos.
1: La de Mónica.
0: La cochis, toda se la creéis, el pollo. Delincuente eso, Ángelo, ya, hombre. Ustedes saben qué onda, gordo hermoso, apachurrón de pato. Hace mucho que no hago apachurrón de pato.
1: A ver, ya se amerita. Apachurrón de pato.
0: Hoy no más. ¡Au! Es grande, Laureano Brizuela, es chingón.
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0: También la canción que la rompió en la discoteca.

0: Buena rola. Saludos al menorito, siempre se echa unas chelas, se queda jetón y le gusta que lo paseen en la carretilla, guácala. De parte del Pinky Pezón.
1: No, del Pinky Stone, mando.
0: Ándale, androide.
1: Dice, cuando veo un naco o un americanista.
2: ¡Ay! ¡Un naco! ¡Un puto!
1: ¡Ah, caray!
0: El Guille Ruiz.
1: Buenas tardes, Milena Cachi. Aquí bien riesote, bien reciote. Saludos para Kike, para Losby, Alfreda, a Carlos y al niño Tavera, que sabe puro jotinchones y taxi.
3: Buenos días, Larita y Cochis. Ahí a ver cuándo se dejan venir acá a Santo Tomás. A las gorditas de leña con mi mamá, están bien sabrosas.
1: ¡Qué rico!
0: Gorditas de leña, o sea, gorditas hechas con leña, qué rico, ¿no?
3: A ver cuándo se dejan venir y los invito, para que las prueban. A la leñita.
0: No, vamos a contribuir.

0: sacar fotos, mira.
1: Hombre, no, perdón.
0: Saludos al Tony Medina. Es mi hija, Tony. Saludos al Guevara.
1: ¡Guevara! Se requiere Aries 2. Dice, ¿qué hora paso por mis boletos para Gogorrón?
0: Saludos a la mugre chiquilla, la Guevarilla. Mugre chiquilla. A ver, el Pacos.
1: Dice Lara, yo cuando manejaba camión urbano, dice, utilizaba los pantalones hasta los chamorros con los calcetines blancos Wilson y mis zapatos de dragón. Eso no es nada.
0: Tus Top Sailor, que estuvieron de moda en los 80s finales.
1: Y sí, vea esos zapatillos.
0: Los Top Sailor, sí. El Reyes.
2: Buenos días, Daruso, Coche Colombia, porfa, Río Reverde con Rey Goyacanda con esa. Saludos de parte de Reyes.
0: El Huevonzun.
1: Dice, también una canción lesbiana es la del antes y el después de bandas.
0: Qué bueno.
1: Ya sé cuál es lesbiana.
3: Naka, Armando, buenos días. La que ya no piden es la de No te olvidaré. No te olvidaré, aunque pasen muchos años, no te olvidaré. Saludos, Cochis y Armando. Que tengan bonito fin de semana y bendiciones. Ponme esa, Armandito. ¿Qué?
0: Sofi, no voy a ir por lo mío.
1: ¡Ah!
0: No meas.
1: No mando.
0: ¿Qué dice ahí? No, ¿dice no meas o no meas?
1: No meas, dice. No me has puesto
0: es,
1: la
0: no
1: canción.
0: No meas y es con H.
1: No meas, no puedes.
0: No meas.
1: ¿De qué sí, meo? Sí, meo.
0: Puesto la canción del marciano. Es el parientón.
1: Esta rola es muy lesbiana también.
0: ¿Algún número de contacto que tenga para tramitar la visa? Ah, con mis amigos de, ¿cómo se llamaban?
1: Ah, los que te ayudaron, ¿verdad?
0: Que aquí se anunciaban. Ay. Están aquí en Carranza. Me hicieron la chamba de volada.
3: Ay, Armando, pues méame. Méame.
1: Caray.
4: Oh, bueno, la catafixio con la de extraño de pesado.
0: ¿Hoy? José Carnitas.
1: Dice siempre con la mejor. José Carnitas, saludos, Cochilarita.
0: Es una canción muy lesbianota.
1: Muy lesbiana.
5: Clara.
0: Bueno, la canción lesbiana es mujer contra mujer de ella.
1: Ah, sí, sí es cierto, esa es muy lesbiana. Ahí les va.
0: Dice que no tiene nada de malo dos mujeres de la mano.
1: Acá.
0: No, la lengua ya está de mal.
5: Cochi, buen fin de semana. Sueños compartidos ahorita con el ángel del rock.
0: No, mejor, bueno, sí, otra vez vamos a poner otra.
1: ¿Cuál era?
0: No, a ver, ¿cómo se llamaba la otra? La que pongo más también de Laureano Brizuela.
1: A ver, ¿cómo te busco?
0: Amándote se llama.
1: Amándote. Cuando lo hacen por debajo del mantel.
0: Ah, por debajo del mantel. Debajo del mantel. Se manosean.
1: Presta. Tras las manos. Ahí te va la de Laureano, pega, que ya quitamos la.
0: ¿Sabrás
1: de...
0: cómo se llama, Larita? Disculpa el atrevimiento. Ay. Ahorita te lo paso, parientón, aguántame. Ay.
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0: ¿No me has puesto la canción del marciano? Lara, cuando yo me encuentre con el ángel, quisiera que sonara esa de mujer contra mujer. Guácala.
4: ¿Alguien dijo lluvia dorada?
5: Ya cállate los cinco, Reyes, ni te van a poner nada.
1: Ni a ti tampoco.
0: A ver qué dice el androide.
1: Dice... Pues...

0: años en general.
1: Fui al gimnasio Nuevo León.
2: Ajá.
1: Fui al gimnasio Nuevo León.
2: ¿Qué tal?
1: A ver a Laureano. Fui a ver al concierto a Laureano Brizuela. Ajá.
2: Y a Casajo,
1: ¿y quién crees que le abrió el concierto?
2: No sé, no tengo idea.
1: Era un artista que tenía un solo disco y en el disco cantaba una que se llama Luz de Luna.
2: Luz de Luna.
1: Luz de Luna, búscala.
2: A ver, pega aquí.
1: Pío Décimo a la banda de San Pedro Potogá. Saludos, Raimundo Salas. No me manden audio.
3: Ponte la de Karina, hace como
2: Luis Miguel. No, Los Temerarios.
3: Duele. Ese como
2: duele. Alejandra Guzmán. No marches.
3: Le porfas acá. A los de Autonal Vencedor, porfas, bendiciones.
1: Dice el Raimundo que está chiquitillo y vencedor.
4: Clarita, mi conchi, pónganse la de marica, tú, marica.
1: Fíjate que le pegó un chorro esa Luz de Luna.
2: La de Everett.
1: Y en las discotecas, no, ya te imaginas, las chavas.

0: Literal, fue el primer éxito de ella.
1: ¿En serio? No, no.
0: Hoy. No, hombre, usaba unas faldas de crinolina. Justo. Y traía el pelo.
1: Justo traía una falda de crinolina.

0: que me tocó ver. Me tocó ver cómo empezó pesado. Cardenales. Este límite.
1: Qué chido. Ah, tienes
0: una foto. Y tengo una foto. Creo que un mes o. No, dos meses, tres, no sé.
1: Ajá.
0: Tres meses antes de que explotara límite, que se hiciera súper famoso.
1: ¿Tienes tu foto? Sí, me acuerdo.
0: Esa foto que subí a mi red. Facebook, Armando Lara Oficial. Facebook, Instagram, @ArmandoLara76. Y TikTok, Armando Lara.
1: Yes.
0: Había competencia de ver quién bailaba cada
1: neta.
0: Sí. Así era como nos peleábamos. No que ahorita.
1: Su aura.
0: Larita, para que le pongan al tiro los colegas del volante, un grupo. Dice un grupo de chilangos pidiendo viajes y queriendo pagar billete de 500 falsos.
1: Qué poca.
0: Y son montoneros, dice.
1: Oye,
0: ¿Para qué rumbo? Que están pidiendo chilangos, están pidiendo. Me imagino que servicios de Uber o qué.
1: De taxi o Uber. Oye, pero sí es cierto, deberían de cargarse su plumoncita porque luego la banda sí es bien gandalla llamando, ¿eh? Pero, ahorita que estoy en taquilla. Hombre, la banda sí es bien gandalla. Hasta me dijo, ¿ponte truchas? Porque dieron 3 billetes de 500 falsos la semana pasada. 3 de 500. Gandachillas.
0: Pero sí, pero pues ¿cómo? Si no te dan herramientas.
1: Yo sí me llevo mi plumón, siempre. Compro un plumoncito y con eso.
0: Y, pero ¿sabes? O sea, si es falso, ¿cómo se pone?
1: Se pinta de otro color el papel. Y si no, de que queda transparente, es como un liquidito transparente nada más. Y si no, se pinta.
2: Saludo Armando de parte de Diego.
3: Un saludo Cochi de parte de Nicole.
4: ¡Mugres jovencillos!
0: ¡Ay, ese mugre chiquillas!
5: Siéntame los chilangos.
0: Puedes fondear con Palito Ortega, prometo. Te fuiste muy atrás.
1: Pero muy.
0: ¿Vas a dejar esa? ¿Qué hacemos?
1: Tú ya, a ver. La dejamos y me voy a corte de volada y regresamos. ¿Te late?
0: Sí.

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0: Vámonos con los últimos mensajes, Cochi, porque ya se nos acabó ya nuestro turno.
1: Así mero.
0: Manuel García, salud, Cochi, excelente fin de semana, una de los amos de la noche, la loquera, Raimundo, la de Karina, Larita, sé que me duele. Andaba, ¿cómo se dice la raza?
2: Pónganse, porfa, la de Dulce Amor. Por favor.
0: Ah, caray, ¿cuál es esa, Dulce Amor?
1: Dulce Amor, a ver.
0: La única que conozco con ese título es la que cantaba Ana Martín en la novela Gabriel y Gabriela.
1: Selena también canta una que se llama Dulce Amor.
0: ¿En serio? No, no la conozco.
1: Sí, mira, y está la de la novela que dices también tú.
0: Con Ana Martín. Del programa de Gallola la usaba.
3: Buenos días, Armando. Cochis, Cochis, ganó el América. Ganó el América, sí, señor.
0: Omarcito, la de tiempo para Marte Milana. Sergio Laritas. Servicio en la APP Uber. Lo tomé por la satélite. Iba la FENAPO.
1: Esos bien canijos,
4: ¿eh? Chilango. Sienta males para los chilangos. El amor me
0: llegará. No soy una señora con Loredana Verde.
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6: Atención, Larita y Cochi. Y ahí te debo otras fresas. A ver cuando nos tendemos por otras.
1: Ya, caímos ahí con el androide de las fresas.
7: A ver, adefesio humano.

0: eligió y la hizo cantar a fuerzas porque dice, yo no canto.
1: Que dijo, no, sí vas a cantar.
0: Así vas a cantar. Y... pero le salió bien.
1: Sí. El amor me llegará. Guapísima que está.
0: Hombre, deja tú lo guapa.
1: No, buena.
0: Está buenísima. De hecho, yo creo que todavía, pero ya es una señora ya grande.
1: Conservada.
0: Debe tener unos 80 años, yo creo, Ana Martín.
1: Neta.
0: Pero está bien.
1: Aparte, qué bonito nombre, ¿verdad? Ana Martín. Déjate, digo cuántos años tiene.
0: Bueno, no es su nombre.
1: 80.
0: Ale Atiné. Creo que se llama Tere, Tere.
1: Ana su nombre... Beatriz Martínez Solórzano.
0: Solórzano.
1: Solórzano.
0: Pues viernes sin tomor de vagón, ya que un viernes me mandaron al chori.

0: de las visas, pero no me acuerdo cómo lo tengo agregado.
1: Y yo también, pero no me puedo acordar.
0: Oye, saludos al buen Vicente Yáñez, allá de Transmisiones Automáticas Yáñez.
1: ¡Hello!
0: El buen Chente, ya debe estar cerrando también el día de hoy.
1: Ya, pues ya sabadito, mando la ruso.
0: Es correcto, vámonos, cocha. Ok.
1: Ya nos andamos despidiendo, mando.
0: Hoy se vale de todo, complace con esa. ¿Y qué tal si te compro?
1: Ah.
0: ¿Esa que la cantaba?
1: La de ¿qué tal si te
0: ya compro? Ya salió hace como 10 años, ¿no esa? No, más.
1: A ver, dice, los relámpagos del norte, Cornelio,

0: Está bonita la canción.
1: Sí, está mona.
2: Vámonos, muchachos, fue todo por hoy. Es la hora de limpiar el fierro y vámonos a guardarlo.
3: Hola, hola, Armando y Cochi, que tengan un excelente día. Dios me los bendiga hoy y siempre.
0: Todavía lo bueno del que va empezando el día y podemos planear, ¿no? Carnita asada.
1: Alguito.
0: Ya. ¿Qué tal unas sillas bajo un techito? Asándose carnita y a la leña.
1: ¡Qué rico!
0: Tu bebida favorita, por supuesto.
1: Se nubló porque está el clima así, sí, nubladito.
0: Y luego sabroso, cayendo la tarde-noche, la pantalla allá afuera para estar viendo videitos.
1: ¡Ay, sí quiero!
0: Estoy buscando, pariente. No lo hallo. Deja ver si ahorita lo hallo.
2: Tú dices, mandito, tú dices, ahí tengo unas patitas y unos pescuezos para echarlos a la parrilla.
0: Ah, yo pensaba que al hombro.
1: Ay, no, mandó.
0: Perdón. TCO, vamos en friega para la termoeléctrica de parte del cachorrito. Ángelo, yo iré con mi hombre a la feria, guácala.
1: Necesitamos tiempo de pareja. Ay, no, bárbaro.
0: Vámonos ya, ¿no? ¿Quién viene, Manuelo?
1: Así me lo las mando, viene Manuelo y nosotros nos vemos el lunes, primero Dios. Ah, no me voy a echar la pinta, mando.
0: ¿Por qué?
1: Porque acabamos bien cansados, mando.
0: ¿Cuándo no? O sea, ¿no vas a venir?
1: El lunes me echo la pinta.
4: Okay. Buenas tardes, quiero pedir un saludo a la papelería Almanza y con una canción de las mismas.

0: ¿No es el mismo Sonova?
1: No, banda, es el cachorrito.
2: La changa.
0: Gracias, cuídense mucho. ¡Sobres! Adiós, coches.
1: Nos vemos. Que tengan excelente día. Te quedas con el Emanuel Osabris.
0: ¡Sobres! Bye.

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1: Ya la 1:26, la 1:26, escuchas a los señores de Grupo Firme. Se llama Cabrón y Medio y lo escuchas

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0: tardes, Sandwicho. Ya a la 1:37 en este momento. Te acompaña tu servilleta, Emanuel García. Me dicen el Emanuel. Voy a estar contigo hasta las 6:00 p.m. para llevarte bastantes complacencias musicales como cada sábado. Estoy checando la lista y me quedan un par de boletos para Cuernos Chuecos que se van a ir el día de hoy.
1: No sé por qué baila la nena.
0: Además, el día de mañana nos vamos a lanzar con toda la bandita a Gogorrón. El clima va a estar bastante agradable. Ya tenemos la gente que se va a lanzar con nosotros a este albercazo de la mejor.
2: Baila quebradita.
0: Por supuesto que tenemos el tema del día de hoy, que como siempre va a sacar chispas. Vamos a ver qué es lo que opina la gente. Te agradecería que me enviaras el reporte vial. ¿Cómo se encuentran las calles de San Luis en este momento? 44-45-80-13-73, el teléfono en cabina. Fíjate, dice por acá, gordo hermoso, saca los boletos para Cuernos Chuecos. Ahorita lo vamos a regalar, hermano. Ahorita lo vamos a regalar porque el círculo del jineteo de toros Cuernos Chuecos Tour Gladiador se presentará nuevamente en San Luis Potosí este próximo 29 de agosto en la Arena Potochas. Gana tus accesos dobles sintonizando la mejor FM 90.9 aquí nomás. Ahorita lo vamos a rifar con todo el gusto del mundo. Dice por acá, quiero pedir una rola de Omar Chaparro. Un saludo para Gregorio Almanza Martínez de parte de La Plebada. Con todo gusto, dice por acá, gordo hermoso, el tráfico está bien pesado en Salvador Nava, a la altura de la Macroplaza. Desconozco si hay algún accidente, pero para que tomen sus precauciones. Muchas gracias, hermanito. A ver, doña... Ven, es doña Chuperson, así que puede salir cualquier cosa. A ver,
3: del mandado bien asoleados y mira, nos vamos a echar una. Tú dirás si aquellas de atrás o estas, mira. Que se vea que es sábado y con este triste solazo, mira, está pero bien muerta, mira. ¿Qué, Manuelo? Vámonos a un hotel.
0: Bueno, doña Chuperson nos acaba de mandar una pues una foto de un vaso en forma de... Pues ya no sabes de qué forma. Qué cerda eres, Chuperson. A ver, por acá, el Bebo.
4: Manuelo, buenas tardecita de sábado. Sábado de pisteador.
0: Dígalo.
4: ¿Podrás complacerme con una rolita, la de Huella de la Fuerza, ahí de Fab Balls? Ya sabes que te amo, Manuelo.
2: Esa nena linda me tiene en
0: guácala. Pero claro que sí, hermano. ¿Para qué estamos aquí si no es para complacer a la raza? Cómo les encanta el pedo.
3: Manuelo, con esos te imagino haciéndote unos mamelucos.
0: Ya. Entienda, doña Chuperson. Este es un programa familiar con valores. Chingado. Vámonos a música y vámonos con la primer complacencia.

0: Anuelo. Ponte la de Nomás por Orgullo de Elías Medina, por favor.
1: ¿Quién hizo tanto daño, güey? Dice por acá la Río Verde hacia San Luis está de a media hora cuando deberá ser 10. Están reencarpetando carretera Río Verde con dirección al DJ. Están reencarpetando para que tomen sus precauciones. Vamos rápidamente un corte. Ahorita regresamos con más saludos y con más música.
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0: de regreso por acá. El Arnulfo también nos está reportando ahí en carretera Río Verde que está el tráfico, pero bien machín. Tome sus precauciones, salga con tiempo, no se pegue tanto a los demás vehículos.
1: Toda la gente lo da bailar.
0: Por acá mi carnalito el Alfredo nos había dicho que están reencarpetando para que tranquilo, tranquilo, take it easy.
1: Mira cómo me empezó a menear. Yo sé que me gusta esta cara.
0: Por acá el cachorrito, toda la Matehuala con dirección al distribuidor, todo en orden. Atentamente el cachorrito, gracias hermano. Eduardo, le puedes mandar un saludo a mi hijo Mika, que me acompañó a trabajar. Ese mugre chiquilla. Muy bien, muy bien. Que el pequeño Mika va a trabajar con su papá. Para que veas, niño, por eso hay que ir a la escuela. ¿Quieres sacar como tu papá? No, ¿verdad? Saludos al parientón.
1: Que se quede perreando en el suelo.
0: Dice por acá, Emanuela, sácate una guácala. Mira, agáchate, güey. Agáchate para la bendición, mijo.
2: Emanuelo, bebé, ya estoy listo para el vercazo y para mi curso de locución acuática.
0: Guácala, pues ahí que te lo dé el chups ahí, güey.
1: Vente, mamita, vamos a bailar. Mueve tu cuerpo.
0: Dice... Sí, Michelle, pero no, güey. Me mandó, es que doña Chuperson nos manda de repente audios y videos de los vasos en los cuales ella ingiere sus bebidas. Y uno pues está bastante gráfico, ¿eh? A ver el Pepe, ¿qué nos dice por acá?
3: Oye, Manuelo, yo ando como a 2 kilómetros por caguama.
0: Qué rico, una
4: caguamita. Bueno, no te quedarían accesos para las box.
0: No manden audios borrachos, hombre, era.
4: Bueno, no te quedarían accesos para las box.
0: Güey, pero creo que el box es gratis, güey. Nada más te formas y ahí te los van a entregar hasta donde sé, güey. Hasta donde me quedé, creo que es gratis, güey. A ver, el Piquirijas.
5: Emanuelo, buenas tardes. Aquí el Piquirijas Show reportándose. Te encargo del Tropical Panamá, esa es la del autobús, ¿o cómo se llama? Esa que dice, y nos fuimos de camino rumbo a Santo.
0: Sí te la pongo, güey, pero no cantes, mijo. Ya sé cuál.
5: Santa Marta, y yo muy contento, iba tomando ron.
0: El Gerardo PVC dice, haz para machín con el último ska. Ahorita fondeamos con el último ska, qué buena rola, güey. Servando Molina, ¿qué nos dice?
6: Saluditos, saluditos, mi Emanuelo, acá para Ciudad Satélite, de parte de Servando, para la familia Molina Sustaita. Una rolita de Los Ávila, ay, por favor.
0: ¿O sabes qué? Vámonos a música, güey. Vámonos de una vez a música. Por si alguien anda. Por si alguien anda echando chelita, pues que aproveche. Así que suelta la papa. A su biche madre, con todo de intro. Son Los Ávila, se llama Ni Más Rico Ni

0: mejor de Vial, también Carmona, esquina con Pedro Montoya, ahí un percance camionero con camioneta.
1: También Carmona y Pedro Montoya.

0: estamos de regreso. Vamos rápidamente con... Oigan, llegaron muchos mensajes. Muchas gracias a toda la gente que se reporta cada sabadito con su servilleta. Quiero mucho, Razaneta. A ver, el Mejorali tiene una foto de un perrillo. Está bien burlista.
1: Buenas tardes, Emanuelo. Mucho tráfico aquí en la Morales Saucito hacia la gasolinera móvil.
0: Ok, ya en la Morales Saucito está el tráfico perrón para que tome sus precauciones. Gracias también. Los reportes viales muy importantes. ¿Cómo está en el río Santiago? A ver, no sé si alguien haya pasado por ahí en el Boulevard Españita que están haciendo la obra. Creo que sigue cerrado, güey. No estoy muy seguro. Si alguien que ande por ahí nos puede decir cómo está el tráfico, se lo agradecería bien machirrín. Por acá, Silvestre y Piolín, ¿qué nos dice?
2: ¿Qué tal, mi hermano Emanuelo? Aquí tu amigo Silvestre. Ponte una de El Pipazo Cumbiero. Arriba la mejor.
0: Gracias, mi querido Silvestre. Ahorita con todo gusto te la pongo. El Mickey del Taxi Ejecutivo. ¿Cómo está el clima? Pues está raro, güey, porque está nublado, pero hace calor, güey. Por acá el Pepe Tronqui.
3: Saludos, bendecida tarde, cuídate mucho, mi viejo chulo. Emanuel, preséntese al Pepe Chuki con el Emanuel, aquí nomás la 90.9.
0: Gracias, hermano. Como cada sábado, Pepe Troqui, el Stoner nos dice por acá, nos manda saludos, gracias, carnalito. El Mililitros, ¿qué nos dice?
4: Doña Mameluca.
0: Ya, güey. Tú también, te encanta engordarla, hombre. Pero pues sí tienes razón, güey. A ver, el Reyes, ya empezó el Reyes, güey.
5: Buenas tardes, Emanuelo. No, hombre, Cachuferson no tiene llenadera.
0: Ay, no. Por acá el Martín dice, yo te hago el paro con doña Chuferson. Pues dile, güey, pues, a mí qué me dices, güey. Güey, te parece a Chavana, güey, pero de allá de las terceras, güey. Un saludo para la familia Molina Sustaita por acá, el Sonris, ¿qué nos dice?
6: Emanuelo, ya truena la Chuperson. Pues una de la firma.

0: Ay, no, no, hay mensajes que no puedo leer, definitivamente. El Jona, dice la Alameda, van a vuelta de rueda en la Alameda, dice el Jonah. Ah, chingata, ¿qué están haciendo? ¿Están reparando? ¿Qué están haciendo ahí, carnalito? A ver el Greñas, ¿qué nos dice el Greñas?
1: Ese es mi Manuelo, muy buenas tardes, Manuelo. Ven del top y síguele con el cotorreo.
0: No, güey, es más fácil que nos corran a todos, güey, antes que saquemos el tope. Dice por acá, guácala, el Pacos. Dice por acá, la loquera. Mañana vamos a jugar espaditas en Gogorrón, guácala, güey.

0: A ver, el Mallito García, ¿qué nos dice?
1: Emanuelo.
0: Dígalo.
1: Mi sueño es conocer a la Chuperson. Cada que oigo tus audios, me prendo.
0: Guácala, güey, vete a desparasitar, güey. Por acá el Jerry. ¡Hola, oh, madre, güey! Todos lo bailan con él. Muchas gracias, Jerry. Ya hacía falta algo de eso, güey. Dice, voy tarde. Como siempre, espero te vaya increíble. Muchas gracias, hermano. Igualmente a toda la raza que va a entrar a chambear el, pues ahorita. Que les vaya con mambo el día de hoy. ¡Claudia Chifla! Dice, ¿puedes ponerla de Solo Duele de Javi Flores? Excelente fin de semana. Con todo gusto.

0: Michelle dice... No, Michelle, perdón, güey. Pensé que era una señorita. Y ya cuando abrí tu foto me di cuenta definitivamente que...
1: Ay, te ves bien pasiva. Te ves bien pasiva y comelona.
2: Con el conjunto.
0: Vámonos con música. Antes de irnos

0: Yo también te quiero, Manuelo. ¡Mua! Mire, Manuelo, tú que no pones el tope, güey. Y yo que te amo todo.
1: Te canta otro cachito, ¿eh, ma? Vampiro sacerdote, le dijo buenas noches, señora, ¿dónde sigue?

0: ese mi Emanuelo. Saludos y un abrazote a distancia. Ya sabes, Gato Vallenato aquí a la escucha de la mejor 90.9 FM. Ya te la sabes.
1: Gracias, hermanito. Te mandamos te mandamos un abrazo de vuelta, carnal. Dice por acá: oye, gordo, ¿cuál va a ser la dinámica para llevarse los boletos? Ahorita, regresando del tope, güey, vamos a regalar el acceso doble para el último, de hecho, por lo que veo en la lista, el último acceso doble para que te lances a Cuernos Chuecos próximo 29 de agosto en la Arena Potosí. Dice por acá, Emanuelo, a mi compa,

0: Yo creo que hoy va a ser ese tema del día, güey. Ahorita lo voy a formular bien. ¿Cómo le dices a tu compa, güey? ¿Cómo le dices a tu amigo? ¿Cómo le dices a tu amiga, güey? Que le están poniendo los cuernos, güey, sin ser cruel. O sea, digo, entiendo si hay mucha confianza, pues vas y le dices directamente, ¿no? Pero luego hay muchos que te dicen, no, es que yo no lo creo capaz. Ahorita regresando del tope, ese va a ser el tema del día de hoy. Formas de decirle a tu amigo o a tu familiar incluso, güey, que le están poniendo los cuernos, güey. El banda dice, Manelo, ya salí de una chamba, voy en camino a la otra. Ponte la de la nena de Edén Muñoz antes de que pongas el tope. Que te vaya excelentemente bien, mi querido Vandel Ramírez. Y se para machín, complace con la de Contéstale con la Energía. Siempre la escucha desde la unidad 6936 de Senda City. Por acá mi carnal, a ver qué dice.
1: Mandale, Manelo, mejor pónmela a mí.
0: Y
1: la del pipazo también.
0: Guácala. El Uber Monreal dice, me cae re bien, gordo. Saludos, gracias, hermano.
2: XHWZ.
0: El Ángelo, espíritu viajero, ¿me puedes poner Rosas Rojas de Industria del Amor? Sigues, güey. Sigues, infección. Saludos a mi carnalito José Nieto de su abuelito hasta Miami, la Ricañonga. Dice, échale hermoso, ponte la de no quiero hablar de eso. Ricañonga, luego siempre qué, güey. Te mandaron al chorizo, ¿no? Pero más, somos chismosos, en este espacio somos chismosos, güey. A ver el mejoral y el perrillo otra vez.
3: Emanuelo, le voy a pedir un favorzote.
0: Dígalo.
3: Pongas esa de Amor Añejo con los Cardenales. Si se puede, claro.
0: Tranquilo, güey. ¿Qué te hizo tanto daño, hermano? El Paco, ¿qué prefieres? El tope, no, el tope, güey. El Margarito Paipa, carro quedado en la 57 en el carril de baja, subiendo el puente de la pila con rumbo a Querétaro para que tomen sus precauciones. Por acá, el Boulevard Españita sigue cerrado, ahí por el estadio, para que tomen sus precauciones. Vámonos con la última rola. Nos vamos a rola, después nos vamos al tope, regresando. Se va boleto doble para Cuernos Chuecos. Suelta la papa.
4: No me ocultes la pantalla, no me debes nada.
0: Dice, me gané un boleto para Cuernos. A ver, pásame tu nombre completo, porque aquí tengo la lista, güey. Si no es que ni siquiera te apuntaron, güey.

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6: 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Se anuncia estreno del concierto de Jenny Rivera en el Staples Center. Los dos carnales, Poncho e Imanol, conquistan Colombia. Chuy Lizárraga y Julio Preciado anuncian gira por los Estados Unidos. El gobierno de Fresnillo, Zacatecas, pide cancelar el concierto de Luis R. Conríquez. Calibre 50 presenta Mi Problema. Y lo nuevo de la semana en los modelos recientes. En entrevista, Raúl Hernández Jr.
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1: Señores, gracias a Dios es fin de semana y no es por nada, pero tengo mucho que platicarles. De entrada vienen sorpresas para el tope, así que estate muy pendiente de todo lo que los sábados y los domingos tenemos para ti. Pero bueno, ya estamos listos para descubrir las 10 canciones que esta semana están marcando el paso de la música mexicana. Hay nuevas entradas, hay canciones que vienen subiendo con todo y una pelea por los primeros lugares que cada vez se pone mejor. Pero bueno, aquí no nos vamos a adelantar a nada, vámonos a descubrir poquito a poquito, posición por posición. Soy Cintia Urías y te doy la bienvenida a esto que se llama El Tope. Aquí nomás, comenzamos.

0: Así es, acabamos de escuchar de mis rolas favoritas, que esta semana se ubicó en el lugar número 10, Fuertes Declaraciones de Lucero. Y es que este tema, ¿qué les digo? Representa algo bien importante para ella, porque marca el inicio de una nueva etapa musical después de 7 años que tenía sin publicar álbum de estudio. Fuertes Declaraciones forma parte de su próximo material, que se llama Conexión Mexicana, un proyecto en el que Lucero regresa a estas raíces con el mariachi, pero también, digamos que se atreve a incorporar sonidos más actuales. Fíjense, el disco, yo ya escuché algunas de sus canciones, y hay así como sonidito tumbado, canciones de Joan Sebastián, canciones de los compositores que tanto nos gustan, pero bueno, no les voy a adelantar más, que mejor les cuente ella.
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0: Ahora vámonos con una de las nuevas entradas de esta semana, y es La Cama Helada de Germán Montero. Este es un tema que apenas lanzó el pasado 10 de julio y que ya, digamos que encontró su lugar entre las...

0: Antes de continuar a las siguientes posiciones, es momento de hacer conexión con todos nuestros compañeros de la cadena La Mejor en diferentes partes de la República Mexicana. Recuerden que tenemos presencia en todos lados. Vámonos a conocer qué está pasando con nuestros artistas. Adelante, chicos. Esto es Encadenados.
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2: Hola, hola, ¿qué tal? Feliz sábado. Saludos para todos los amigos de la cadena internacional de La Mejor. Yo soy Emanuel Torres de La Mejor Acámbaro 89.7. Les cuento que el misterio por fin se resolvió, y es que después de meses de estar juntando los pétalos que aparecían en redes sociales, el pasado miércoles nos enteramos que a partir del 3 de septiembre podremos revivir la presentación completa que Jenny Rivera dio en el Staples Center de Los Ángeles. Hasta ahora se desconoce cuál será la plataforma o servicio de streaming encargado de transmitirlo, pero los fans de la diva de la banda recibieron la noticia llenos de entusiasmo y nostalgia, pues a más de una década de su partida, el legado musical de la cantante continúa. Informo para ti, Emanuel Torres de La Mejor Acámbaro, aquí no más.
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0: ¿Qué onda? ¿Qué tal? Soy Carla Durazo de La Mejor 103.3 Ensenada. La música sinaloense conquistará nuevamente a Estados Unidos, y es que dos de sus grandes exponentes, Chuy Lizárraga y Julio Preciado, anunciaron una gira de 13 fechas que recorrerá algunos de los principales escenarios del país anglosajón. Dicho tour arrancará el 12 de septiembre en Palm Desert, California, y acabará el 31 de octubre en Atlanta, Georgia. Además de contar con una producción y un espectáculo de primer nivel, Lizárraga y Preciado revelaron que esta gira contará con varios invitados especiales. El primero en ser revelado fue Luis Ángel el Flaco. Pero a ver, dime, ¿quién crees tú que en esta gira comparte escenario con estas dos leyendas del género regional mexicano? Te leo en los comentarios. Soy Carla Durazo de La Mejor 103.3 Ensenada.
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3: Hola, hola, soy Montserrat Gamiño de La Mejor 99.3 FM de Tepic. El pasado jueves se dio a conocer que el secretario general del gobierno de Zacatecas, Rodrigo Reyes Murguesa, pidió a través de una carta al ayuntamiento de Fresnillo reconsiderar el permiso otorgado para el concierto planeado para el próximo viernes 28 de agosto del cantante Luis R. Conríquez. En la masiva dada a conocer por medio de redes sociales, Reyes Murguesa indicó que dicha solicitud busca mantener congruencia en la política de pacificación del país. Asegura que su petición nace de que el cantante es conocido por interpretar canciones que hacen apología al delito. Ante este señalamiento, el equipo de Luis R. Conríquez publicó un comunicado en el que indica que con anterioridad ellos proporcionaron el set list y este fue aprobado por los organizadores del evento. Mencionan que dicho repertorio no incluía la interpretación de ningún corrido. Entonces, desconocen el motivo por el cual buscan cancelar la presentación. Hasta el momento, ni el ayuntamiento de Fresnillo ni los organizadores de la feria han dado a conocer algún cambio a la cartelera. Reportó para ti, Montserrat Gamiño, de La Mejor 99.3 FM de Tepic.
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0: Gracias, gracias amigos de Plaza por mantenernos al día con todo lo que sucede. También en el chismecito de la música mexicana, un saludo muy especial a los radioescuchas que semana a semana nos acompañan a través de la cadena internacional La Mejor FM. Nosotros continuamos con la posición número 8.
1: 8.

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1: Aquí escuchamos Mi Problema, lo nuevo de Calibre 50 y otra de las entradas fuertes de esta semana. El título nos obliga a preguntar, ¿cuál es el problema de Calibre 50? ¿Qué problema pueden tener? Pues resulta que no es la botella, es ella, señores. Mi Problema le da un giro a la clásica canción de cantina, esas rolas que cantamos así de mucho dolor. Y aquí el conflicto no está en el alcohol, sino en una relación que terminó, en esas promesas que se rompieron y todo lo que quedó pendiente después de esa despedida. Ay, ya me pegó. Y musicalmente también hay algo diferente. Calibre 50 conserva esta esencia norteña, pero ya se dieron cuenta que mezcla el acordeón con trompeta, arreglos de inspiración como de mariachi, o sea, mariacheño. Nueva canción, nueva entrada, Mi Problema, Calibre 50, la posición número 8 del tope.
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1: Esta canción que se llama Si las miradas mataran, de la arrolladora banda El Limón, está ya.

0: Ya llegó, ya está aquí. Ahora sí, pásele, pásele y preste mucha atención, porque vamos a conocer antes que nadie lo más nuevo de la semana. Estos son los modelos recientes del tope.
1: Si se trata de estrenos, somos los primeros. Esta semana en el tope llega un modelo reciente.
0: Me volví a acordar de ti, Grupo Firme y Los Ángeles de Charlie.

0: más adelante en el tope.
1: Ahora sí vamos a hacer una breve pausa, pero tú no le quites, no le cambies, no le pongas nada, porque los primeros lugares ya están aquí y la pelea por el número uno está más cerrada que nunca. En unos momentos más vamos a descubrir juntos, ustedes y yo, qué canción logró conquistar la cima del tope. ¿A qué nomás? En la cadena internacional. A mejor regresamos.
0: No te vayas. Estamos a punto de conocer a los que

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0: A ti que nos escuchas, a ti que estás pendiente, a ti que te gusta nuestra música, gracias por continuar con nosotros. Estás escuchando El Tope, el conteo de la semana que reúne las 10 canciones más importantes de la música mexicana. Pero si dices, oye, mi sin, apenas te sintonicé, no había escuchado, no te preocupes y va llegando. Aquí tenemos el recuento. Fuertes declaraciones, Lucero. La cama helada, Germán Montero. Mi problema, Calibre 50. Si las miradas mataran, la arrolladora Van de Limón. No más los recuerdos, Invasores de Nuevo León.
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0: nos gustan y ella sigue conquistando generaciones. Aquí está, Eres mi nada, posición número 5 del tope.
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0: Y ahora vámonos con dos que siguen recorriendo escenarios y que tampoco sueltan los primeros lugares de nuestro conteo. Me imagino que más o menos se imaginan de quién se trata. Así es, están los dos de Tamaulipas. Le atinaron, continúan con una agenda llena de presentaciones, mientras su rola Ayúdame sigue convertida en una de las canciones favoritas de todos los dolidos. Y es que cuando una canción logra que el público la haga suya, no importa cuántas semanas pasen, la siguen cantando con las mismas ganas y la siguen poniendo dentro de los primeros sitios de popularidad. Esta semana se mantiene en el mismo lugar, es el número 4 del tope. Ayúdame, los dos de Tamaulipas.

0: Amigos del Tope, ¿cómo están? Felices de la vida de tener a un gran invitado el día de hoy con nosotros, Raúl Hernández Jr., que nos viene a hablar de esencia. ¿Cómo estás, Raúl?
1: Muy bien, contento de estar aquí con todo tu público, saludándoles y presentarles el material más nuevo de su servidor, Esencia.
0: Oye, me gusta porque me encanta como leer lo que ponen acerca de, y dicen que es el más honesto en tu carrera. ¿Sí? Ay, eso se oye bien fuerte. ¿Por qué el más honesto? A ver, cuéntame. Pues ¿cuándo fue deshonesto?
1: Nos referimos a que este disco ya trae una identidad, trae un sello, un estilo propio, porque pues tú sabes del legado familiar que vengo, ¿no? Entonces, toda la vida me han comparado con eso, con el otro.
0: Es que es inevitable.
1: Es inevitable.
0: Es inevitable. Y sabes que me gusta que no pelees con eso, sí, sino que lo abrazas y lo entiendes, ¿no?
1: Hay que verlo de la mejor manera siempre.
0: O sea, con los Tigres del Norte, que evidentemente todos sabemos, pero por si alguien no sabe, es tigrititito.
1: Cachorro.
0: Cachorrito bebé.
1: No, y Esencia, pues, cualquier canción de estas 10 canciones que vienen en el disco, yo siento que neta no se parecen a nadie. Okay. Y la que escojas ya vas a poder identificar a este Raúl Hernández Jr.
0: ¿Y cómo sientes que llegaste a esto? Pues primero tuviste que hacer cosas que no se oye, o sea, se puede oír fuerte el deshonesto, pero es como no tan de acuerdo a tu personalidad, ¿no?
1: Sí, claro.
0: ¿Cómo qué canciones a lo mejor o como qué estilo? ¿No era tan tuyo?
1: No, pues es que grababa muchos covers de mi familia, y ahorita ya que me atrevía a lo inédito, pues yo creo que ya se oyen a nosotros, y aunque grabe un cover de otros artistas, trato de hacerlas mías, ¿no? Las canciones.
0: Más propias.
1: Y vaya que me costó, me tardé 9 años en encontrar este camino. Y el paso número 2 era, bueno, ya encontramos un estilo, lo difícil es ahora que guste, ¿no?
0: Sí.
1: Entonces, hasta ahorita con los sencillos que se han desprendido, la gente ha tenido muy buena aceptación y nos han hecho saber que vamos por buen camino. Entonces, me siento bien contento de que ya lo hayamos conseguido. Después de casi una década que comenzó tu amigo Raúl Hernández Jr. como solista, pues ahí está, ¿no? Y vaya que no ha sido fácil, porque también muchos piensan que por ser hijo de, está el caminito ya bien hecho, pero pues si no, no me hubiera tardado 9 años.
0: Entonces, totalmente de acuerdo, al contrario, a veces cuesta más demostrar el talento.

Robles Jr. se le ocurrió un día ser actor. Y fue y se metió al CEA. Y no fue su mejor experiencia porque es bien complicado. La gente cree que a veces está en

0: tu desarrollo en el escenario y se me hace que registrarías muy bien para actor. Y ¿cómo ves? Hay esta oportunidad para entrar a Televisa, para que seas actor. Pues bueno, vamos a intentarlo, ¿no? Porque no me quiero quedar con ganas de nada en esta vida.
1: ¿Qué edad tenías?
0: Fue hace como 6 años. Tenía yo creo unos 22 o 23
1: jovencillo,
0: años.
1: Jovencillo.
0: Pero para ese entonces, cuando yo entro a la carrera de actuación, que tú la conoces bien ahí, yo ya era Raúl Hernández Jr. Entonces yo ya tenía mi gira.
1: Sí, presentaciones, compromisos.
0: Querían que estudiara mucho. Para empezar, yo ni terminé la prepa. Y como que volver a la escuela otra vez, a los libros, a clases de ballet, a clases de actuación. Pues
1: sí,
0: la neta.
1: Sí, es complicado.
0: No era lo mío, no lo mío. Era,

0: invitaron a salirme.
1: Me invitaron a siga con su carrera, pero mira, una cosa no está peleada con la otra, sin duda alguna, pues fue una gran decisión, a lo mejor que lo intentaras, que no te quedas con las ganas y que bueno, nos sigue gustando más tu faceta.
0: Hay una espinita de que algún día quiero salir en una serie de algo.
1: Oye, pero por ejemplo, en tus videos, así que actúes y que pues algo de lo aprendido, ¿no?
0: O sea, pueden ver ahí en el tema de la tierra al cielo y en el de la habitación.
1: O sea que sí sirvió, aunque sea la pasadita por el CEA, ¿no? Sí. Y todo ayuda, todo suma.
0: En la rola de la habitación que viene en este disco de Esencia, tengo amante y esposa, así que se los encargo.
1: ¡Ay, qué fuerte!
0: No, casi me corren de la casa.
1: Era lo que te iba a decir, pero tú dije como los actores, todo es
0: profesional.
1: Profesional, como debe ser. Oye, Raúl, me llama mucho la atención también que dices que no acabaste la prepa. ¿Viste que Cristian Castro la acaba de acabar?
0: Sí,
1: lo que ¿no te motivó?
0: Pues como que sí dije, si Cristian lo hizo, pues ahora ya no tengo excusa.
1: Exacto, exacto.
0: Entonces más adelante vemos, porque ni siquiera sé qué quiero estudiar.
1: Mira, pero nomás para que tengas como el papel, no, del papelito, ¿no?
0: Pues sí, fíjate que me hubiera gustado dedicarme a algún deporte.
1: Ajá.
0: Si no hubiera sido cantante, jugar béisbol o fútbol o golf, no sé, cualquiera de esos.
1: Deportista.
0: Sí.
1: Pero dentro de todo, fíjate, todo está dentro de ser figura pública, o sea, te gusta tener este contacto.
0: El reflector.
1: El reflector, te gusta esto, te gusta esto. ¿Qué es lo que más nos recomiendas cuando tengamos ahora sí que listo el disco o listo todo el playlist de tu disco Esencia? Que digas tú, la primera que tienes que escuchar es esta.
0: Pues mira, te voy a ser bien honesto.

0: otro. Entonces, todos los temas están bien buenos, ni uno es de relleno, nosotros no creemos en eso, todos son candidatos a promoción. Y la prueba está de que la disquera lanza 5 sencillos y el álbum tiene 10 temas, entonces la mitad se promocionaron.
1: Bendito problema.
0: Entonces, yo lo que haría para ustedes es... pongo el disco de Esencia de su amigo Raúl Hernández Jr., le pongo las flechitas de Shuffle y escúchenlo todo, porque ni una canción se parece a otra. Viene corridos, vienen rancheras, vienen baladas, baladas rítmicas, viene una cumbia.
1: ¿Tienes una favorita tuya que digas tú? Esta yo sí la quería poner, sí o sí.
0: A la que más feeling o la que más me llega es una que se llama El cariño de mi madre. Que está para dedicársela a sus mamás, los que tengan a su madrecita presente. Y de la tierra al cielo.
1: De la tierra al cielo. Oye, pues gracias por estar con nosotros en El Tope. Gracias. Esperemos pronto que tus canciones empiecen a colocarse aquí en nuestro conteo y que obviamente la gente siga pidiendo Esencia y todo lo que viene para ti.
0: Muchas gracias, un placer siempre saludar a tu público y gracias por recibirme. Ya sabes que les mando un abrazo y pues a ti en lo personal se te aprecia.
1: Muchas gracias. Igualmente, ¿ves? Los dos egresados del SEC.

0: Acabamos de escuchar Etapa Migajera de los Rojos, que después de haber conquistado la cima, esta semana bajan hasta la posición número 3. Pero que nadie confunda bajar dos peldaños con perder fuerza. No, señores, no es lo mismo. Los hermanos Antonio, Alexis y Ángel Ruiz llevan más de una década construyendo su propia historia dentro de la música norteña, y este tema les ha permitido conectar con una nueva generación. Etapa Migajera nació como una canción para quienes ya se cansaron de recibir poquito en una relación, pusieron un alto, el amor propio lo priorizaron, y por eso esta semana no están en el trono, pero siguen entre los tres grandes.
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0: Y nos acercamos a la cima con dos mexicanos que están haciendo mucho ruido, pero ahora en Colombia. Sí, se trata de los dos carnales que siguen cosechando éxitos con esta canción de Todas y de Nadie, que ya, les cuento, suma dos semanas consecutivas en el número uno del chart general de Monitor Latino en Colombia y tres semanas liderando el chart popular. Oigan, este es un logro importante para Poncho e Imanol Quesada, sobre todo en un país donde la música regional mexicana ha crecido y ha agarrado bastante fuerza en los últimos años. Y este éxito no se detiene nomás por allá, porque esta canción también sigue sonando con fuerza en México, en Guatemala, en Honduras y en El Salvador. Así que los dos carnales siguen demostrando que su música ya cruzó y traspasó las fronteras. Aquí en el tope tampoco sueltan los primeros lugares y por segunda semana consecutiva se quedan con un 2 de 2 de Todas y de Nadie, los dos carnales en el tope.

sí llegó el momento que tanto estábamos esperando, conocer quién se encuentra en la posición número uno. Y hace unas semanas esta canción aparecía apenas en la posición número 8. Después subió al cuarto lugar. La semana pasada ya estaba entre las tres más importantes. Y hoy terminó de recorrer todo el camino. Dos de los cantautores más importantes de la música mexicana unieron sus voces en una canción que habla de eso que ninguna separación puede borrar por completo. Porque puedes terminar una relación, puedes tomar un camino diferente, pero siempre, siempre van a quedar lugares, momentos, canciones y esos recuerdos en común. Esta semana, Eden Muñoz y Alfredo Olivas terminan de conquistar nuestro conteo. Tenemos nuevo número uno, recuerdos en común, Eden Muñoz y Alfredo Olivas. Posición número uno del tope.

0: Una semana que, como se dieron cuenta, hubo movimientos importantes, nuevas canciones, otras que siguen demostrando que aquí nadie tiene su lugar asegurado. Hoy Edén Muñoz y Alfredo Olivas llegaron hasta lo más alto con Recuerdos en Común, pero ya saben cómo funciona esto. La próxima semana todo puede cambiar y cualquier cosa puede pasar. Yo soy Cynthia Urías y te doy las gracias por hacernos parte de tu fin de semana. Aquí nomás, en esto que es la cadena internacional,
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0: Producción, Charlie Olmedo, Liz Trujillo y El Chencho. Producción general, jefazo, Andrés Salazar El Topo. Locutor, yo, Cynthia Urías. Sígueme ya en redes sociales, me encuentras como @CynthiaUrías. Gracias por tu presencia, gracias por tus votos, gracias por estar pendiente del tope. Nos escuchamos el próximo fin de semana con más estrenos, noticias y las 10 canciones que dominan la música mexicana. Esto fue El Tope, aquí nomás en la cadena internacional,
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3: Ya estamos de regreso a las 3 de la tarde con 23 minutos en este momento. 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
3: Y fíjate, ahorita, la semana pasada, me llamó la atención un mensaje. Estábamos hablando de si es posible o si realmente existe la relación de amistad entre un hombre y una mujer. La mayoría de la raza me dijo que realmente pues no, porque en algún momento pues esa amistad se podría transformar en a lo mejor, pues en algo, en un sentimiento, ¿no? Podría haber un sentimiento ahí de... Que dejara de ser amistad, hombre. Y uno de los comentarios, no recuerdo exactamente bien quién lo mandó, me puso: a ver, Emanuel, la neta, a ustedes como hombres, les pregunto, ¿qué les importa más o qué les importaría más? Conservar a un, pero de verdad, un buen amigo, güey. No nada más el que anda en las borracheras, no, güey. El que te fue a ver cuando estabas malo, güey. El que cuando andabas ahí todo miado, ahí te levantó. Digo, véngase, mijo, jale conmigo acá. O a una pareja, güey. ¿Qué preferirían ustedes, la neta? ¿Conservar un buen amigo o conservar a una pareja? Bueno, nos pusimos a investigar un poquito. Y aparte subimos la pregunta al estado de WhatsApp y ya algunas personas empezaron a responder. Hay comentarios bastante, bastante interesantes, Mira, la neta, güey, ¿qué es mejor para ti? ¿Una amistad o una pareja? O sea, ¿qué es mejor para tu salud mental? Ahí te va. Mientras que un chorro de rol.

0: aunque no lo creas, en un 33%, güey. Mientras que iniciar una relación amorosa, o estar en una relación amorosa, aumenta la depresión, güey, en un 22%. ¿Qué nos quiere decir esta cosa, güey? Que básicamente que los amigos te ayudan a que te sientas mejor, güey, que te sientas más alivianado. Mientras que una pareja, también, ojo, dependiendo qué tipo de pareja, te puede llevar a aumentar la depresión. El estudio demuestra que las amistades actúan como un antidepresivo social acumulativo. Su beneficio crece año tras año, década tras década. Sin embargo, el amor romántico muestra efectos volátiles. Protector en relaciones estables de adultos, pero factor de riesgo en adolescentes y en gente que recién se está, pues, que se quiere casar, hombre. Es como comparar, no sé, güey, la vitamina C con la cafeína, por ejemplo. Así que realmente, ahora que sabes esto, yo te pregunto, porque en algún momento, güey, todos hemos requerido de un buen amigo. ¿Qué preferirías tú? ¿Conservar una buena amistad o pues a lo mejor salir con, tener una pareja, iniciar una nueva relación? Porque también hay amigos que nada más, o bueno, pseudo amigos, les digo yo, que únicamente están pues en las borracheras, güey. Pues ahí el mundo, ahí está todo el mundo, güey.
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0: Y fíjate, vámonos a un dato todavía más certero, güey. Vamos a hablar de México, güey.
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0: En México, según la página GQ México y Latinoamérica, las mujeres prefieren con un 57%, güey, tener, o sea, concretar una relación, mientras que los hombres prefieren resguardarse, por decirlo así, con su...

0: Van por más, van más como por el no, ¿sabes qué? Yo, la verdad, quiero tener una pareja estable, güey. Quiero quizá, digo quizá, dependiendo los planes de cada persona, pues, no sé, casarme, güey, formar una familia, algo así. Mientras que los caballeros, mínimo en México, ahora, güey, prefieren, pues, salir con sus compas, güey. Así de simple, así de sencillo. ¿Qué piensas tú de estos datos? Vámonos rápidamente con algunos mensajes. ¡Ah, hijo mano, güey! ¿O qué pasa cuando tu pareja o cuando... O sea, ya cuando te generan estrés, güey. ¿A dónde corres, güey? ¿A dónde te vas, güey? 44-45-80-13-73 es el teléfono en cabina. Oigan, por cierto, hay un accidente. Chocaron ahí en Muñoz, enfrente de los funerales. Literal, en la subida de ahí del puente había un choque. Así que no sé si ya los hayan quitado. A mí me lo pasaron hace como... Pues, costaba el tope, güey, más o menos. Entonces, si puede usted, evite la zona. Vámonos rápidamente con mensajes. Dice por acá el Harry. Ah, perro, déjale bajo. Oh, Harry, andas bien filoso, güey. Los Abarrotes Cari. Dice una felicitación para Cari de Abarrotes Cari, que hoy está cumpliendo años, siempre con la 90.9. Ah, mugre chiquilla, le mandamos un aplauso. Y le mandamos decir ¡felicidades! Para el pisotón, salud para la banda del tour de Transportes Palomo y de paso a mi admiradora secreta que ya no es tan secreta. ¡Ah, perro! La Almita Rumbera, ¿qué nos dice por acá, Almita?
1: Hola, hola, Manuel, buenas tardes. Oye, compláceme con la canción de Hoy la vi pasar. Excelente tardecita, saluditos.
0: Claro que sí, Almita, con todo el gusto del mundo. Fíjate, bueno, nada más quería que no se me quedara ningún mensaje. Salud para la Chucha y salud para el Sonrix, tráfico choncho para entrar a la Virgen y la San Pedro y también en la salida. Salud para la Ricañonga y para el Ubermaníaco, el César Juárez Lascurain, dice ya de regreso de...

México, pero está el tráfico bien machín desde Santo Domingo hasta sabe dónde más. Ahora sí, mira, me voy rápidamente con los primeros mensajes. Después nos vamos a ir a música. Nos vamos con las complacencias. Dice por acá, esta es una señorita. Esta se los voy a aventar en anónimo. Para no andar raspando muebles. Dice, la neta,

siendo infiel. Uno de mis amigos, de mis mejores amigos, que es como mi hermano, dice, me ha dicho que no me conviene, que... Ay, güey, ¿cómo? Que se ve bien ojo alegre, ya entendí. Ay, mija, es que eres medio gacho. Dice, entonces ahorita no sé si creerle más a mi amigo o creer ciegamente en mi pareja. Ay, mija, pues es que mira, si no te está mostrando algo, pues ¿cómo le vas a creer al amigo, güey? O sea, pero si también tu instinto te está diciendo que a lo mejor tu viejo anda ahí de ojo alegre. A ver, mujeres, repórtense. Denle un consejo a esta señorita, hombre. No voy a decir tu nombre, pero... Oh, mija, no, mira, si ocupas un consuelo, aquí tienes mi hombro, sin ningún problema. Sí, así, así. ¡Vámonos rápidamente a música! Vamos a ver, las señoritas que nos están escuchando, ¿qué le recomiendan a esta dama que nos envió este mensaje? Dice que ella siente, que ella presiente que su viejo le anda pintando el cuerno, no nos dice con quién. Y dice que su amigo le comenta que el vato es bien ojo alegre. Vamos a ver qué nos dicen las mujeres. Son las 3 de la tarde con 33 minutos. Ahorita regresamos.

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2: No manches, Jesús de Veracruz. Empezaron a llegar un churro de mensajes. Muchas gracias. Pero hubo uno que me dejó pensando. Porque nada, eso casi no pasa, güey. Eso casi no pasa. Fíjate, bueno, de hecho es otra señorita. Agradezco mucho a las señoritas que se toman un minuto para enviarnos un mensaje. Dice, oye, pero hay un tema. ¿Qué pasa? Te necesito que me busques, sí, a ver. Dice, pero ¿qué pasa cuando uno de los amigos de tu pareja

piedra. Déjeme le explico qué es un chapulín. El amigo chapulín es una persona desleal que salta, por eso es chapulín, para andar con la pareja, o en este caso la expareja del que se supone que es su amigo. Esta jerga popular compara la actitud oportunista de las personas con el salto del insecto. Ahora, ¿cómo identificas a un chapulín, güey? Ahí te va. Apúntelo, mija, apúntelo, mijo. Señales de alerta de que tu compa es un chapulín, o tu amiga, también pasa entre las mujeres, aunque digan que no. Coquetea o manda mensajes ocultos a tu pareja actual. Busca a tu expareja poco después de haber terminado.

0: te menciona que no, que ¿cómo crees? Tú eres mi amiga, es imposible que yo pueda andar con tu viejo o con tu ex viejo, eso jamás. Le dice, a ver amiga, la neta, ¿te gusta mi viejo? Y te va a decir,
1: no, ni merga.
2: Bailando me robó la...
0: ¿Pero qué creen? Otra vez, no puedo defender al gremio de los hombres.

únicamente un 33% de las mujeres han reconocido que en algún momento llegaron a ser la amiga Chapulín. Dijo, no, mija, es que la neta tu viejo

0: La neta, ¿alguna vez te llegaron a chapulinear? A ver, platícanoslo al 4445-8373, pero déjale, doy salida a los mensajes porque son muchos y no, luego no me gana el tiempo. El Uber Renegado dice, buenas tardes. Ah, era anónimo, ¿verdad? Qué pena. Bueno, este no es el Uber Renegado, güey. Dice, buenas tardes, si eres familia o amigo del afectado, es mejor directo al grano. Ya lo que debemos entender como humanos es que el amor es una ilusión, yo digo, creada por la mente. Pues sí, puede que sí, hermano. Dice por acá mi carnal. Dice, yo tengo un amigo que de jóvenes éramos de borrachera cada fin de semana. Teníamos un dicho, aunque yo anduviera con alguien, a veces uno en redes les tiraba la onda para calarlas, qué tan fieles. Nah, güey, estás justificándote, güey. Y decíamos, si ella accede adelante, valía más nuestra amistad, pero también si no se tenía que hacer a un lado, a fin de cuentas ella como no accedió, le decía a uno. O sea, ponían a prueba a la pareja de su compa. Si la morrita le decía, va, jalo. Pero ¿dónde queda tu lealtad, basura? A ver qué nos dice por acá mi carnal, antes de irnos a música.
1: Buenas tardes, Emanuelo.
0: ¿Cómo estás, hermano?
1: Buen fin de semana.
0: Gracias.
1: Te encargo agüita de coco con el JLB y compañía, porfa, mi Emanuelo.
0: Sobres, ¿cómo de que no? Fíjate, dice por acá. A ver, esta nos mandó toda una Biblia, lo voy a tratar de resumir. Es una señorita. Dice, yo tuve una mala experiencia con un amigo de mi expareja. Dice, cuando nos dejamos, a los dos días ya me estaba buscando con un ramo de flores afuera de mi trabajo, diciéndome que era un desgraciado. ¡Ah! Que su amigo era un desgraciado y que no merecía una mujer tan linda como yo. ¡Ah! Acto seguido, dice, procedí a avisarle a me pone el nombre aquí de su expareja, me imagino yo, para que supiera el tipo de amigos que tiene. No, no hagan eso, güey, neta no chapulín. A ver, güey, habiendo tanta gente en el mundo, habiendo tantas mujeres, tantos hombres en el mundo, ¿qué necesidad tienes de ir

0: está, mira, no culpo al Chapulín, mija, ya lo entendí. Ya vi por qué fue ahí de perro. ¡Vámonos a música! ¿Ya lo tenemos? Luego, luego, papá, suéltala. Son los señores de la senda norteña. Se llama En Silencio y lo escuchas. Aquí nomás te ves bien pasiva, Pablín.
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2: Saludos a Iván de Jesús y al buen Oscar Villegas. ¡Saluditos!

0: No, güey, no, no manches. Miren, hay unas que no las puedo leer porque es que sí pasan muchos nombres. Mándela por audio, güey. Yo no me quiero quemar, güey.
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0: Ay, hay una que nos platicó. Es una señorita. Te agradezco. Que nos puso que una de sus amigas aplicó el chapulineo con el que era su pareja todavía. O sea, ni siquiera habían terminado. Pues resulta que la muchacha, digo, para no extenderlo, porque nos mandó todo un pergamino. Resulta que la muchacha, pues, terminó embarazada, güey.

0: ¿Por qué hacen eso, güey?
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0: posición. Pues el punto es que la muchacha está esperando un bebé del que era la pareja de esta señorita que se reportó con nosotros. Muchas gracias. Dice, obviamente, cuando ella quiso... ¿Cómo? A ver, espérame, güey. Ah, ya. Ella vino directamente a decirme que el hijo que estaba esperando era de mi viejo. ¡Ah! No, ni la Rosa de Guadalupe es hecha. Esa es, mija, según San Pedro. Pero no te vamos a creer, está bien. Te voy a creer, nada más porque tuviste la confianza de... Y viene con nombre. Si te quieres te mando la foto. A ver, pues échala. Este audio es peligroso, así que si tienen niños presentes, tape los oídos, por favor.
2: Sí, Manuelo, pues un amigo, una pareja, no, hombre, una pareja donde quedas te la encuentras y un amigo, pues son contados. ¿Qué, Manuelo? Vámonos.
0: A ver, doña Chuperson, mire, creo que se ha hecho una bonita reflexión. Déjeme le pongo un fondo más ad hoc, porque empezó soltando cátedra. Y yo sé que usted no me va a decepcionar, así que ponme un fondo, por favor, un fondo más ad hoc.
2: Manuelo, pues un amigo, una pareja, no, hombre, una pareja donde quedas te la encuentras y un amigo, pues son contados. ¿Qué, Manuelo? Vámonos a un hotel, no, allá un carro viejo ya no. Ando bien cachufas.
0: Ya, ya, ya. Ya, tranquila, tranquila, hombre. Empezó muy bien, doña Chuperson, ¿qué está pasando con usted, eh? Empezó muy bien y estaba dando cátedra de lo que es un verdadero amigo. Ay, no, estas son las bondades de este programa. Y por si usted no le quedó claro, ¿qué? ¿Cómo anda o qué?
2: Ya no, ando bien cachufa.
0: Exactamente, así andamos. A ver por acá. Dice Jorge Islas, no, Isaías, perdón. Dice, Manuelo, se dice, habiendo más... Que Oxos, te fijas en la novia de tu amigo. No, no hagan eso, güey. Neta, no te fijes en la novia de tu compa, güey. Rúmbale. Dice la Pancho Pantera. Nah, güey, ya no voy a pasar ese audio de Doña Chupers. Lo voy a guardar porque me puede servir para futuras emisiones. Ponte una rola de los huracanes para comenzar a calentar la garganta. Hoy van a estar en la feria, güey. Neta. A ver este güey, a ver.
3: El Ludovico Peluche, ya pásame ese número de Doña Chup.
0: Tú estás casado, güey, le voy a decir a tu esposa, güey. A ver, el tamarindo, ¿qué nos dice por aquí? Tamarindo, ¿eso qué, güey?
4: Eso es todo, Manuelo, eso es todo. Se me hace

0: mando esa música. No, no les voy a pasar el teléfono de Doña Chuperson, güey. Ya les dije, están helando lata, hombre. No la engrosan. Ah, yo no escuché todo el audio, güey. Lo corté. Es que... Y luego si me multan, güey. Es que con Doña Chuperson, a ver, pues lo voy a poner. Pero ya después de que ya sabemos cómo anda. De verdad, o sea, si hay niños presentes, retírelos de la radio, por favor.
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0: Ah, mira, lo pongo y lo primero que sale es eso. Nah, ya vámonos a música, güey. Ya la tenemos, producción. Suelta la papa. Es de lo reciente de Javi. Se llama Dosis. Y lo escuchas en la mejor de todas, la mejor 90.9. 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

0: Fíjate, dice mi carnalito... Ah, lo voy a aventar en anónimo, güey, para no quemar ahí muebles, güey. Dice... Yo tuve amigos chapulines y lo identificas... Y lo identifiqué cuando le decía a mi novia en ese entonces, ay, yo te puedo ofrecer algo mejor. No, güey, neta, no somos nada, güey. Morín, si sales con una idiota, esto va a bloquear, güey. Es un horario infantil, güey, neta. Yo sé que ustedes piensan que no, pero. Pero sí, güey.
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0: chale, güey, verdad.
1: ¿Qué tal, mi tato? Buenas tardes. No, pues yo siento que depende porque, por ejemplo, yo tenía una amistad que nos dejamos de hablar hace un año y yo coincidí con, pues, con ex de él, pero ellos nomás duraron como 3 semanas y empezamos a salir la chava y después de que se enteró él, me mandó un mensaje diciéndome que era mal amigo, pero después de un año.
0: Para mí sí eres un chapulín, hermano. O sea, así hayan pasado 10, 100 años, güey. Es una regla, es el bro code, hermano. Eres hombre, güey. Las novias, ex y carnalas de los amigos, no. Y hasta te había puesto música bonita, güey. Porque si, te aventaste un buen comentario, güey, pero... Pero no, hermano, yo la verdad sí creo que eres un poquito chapulín, hermanito. A ver, por acá, seguimos con más tonterías y para esto viene el Matehuala.
2: Yo tuve un camarada que era chapulín y me di cuenta porque siempre me decía, ah, es que cómo le vas a hacer eso a tu esposa, porque con todo respeto tu esposa está muy bien y que sabe qué, hasta que le dije, no, ya estuvo, ¿no?
0: Y no sé por qué en ese momento... No optaste por... Güey, si te dicen eso, o sea... Hay que darle un zurdazo.
3: Todo el mundo conocemos a Doña Ch...
0: ¡Ya, güey!
3: ¡Emanuelo! ¡Emanuelo! Mándale un saludo a todos los chapulines de aquí de Danone. Aquí en Danone, allá.
0: Yo no dije el nombre de la empresa.
4: ¡Vale, Emanuel, anda quemando las empresas!
3: ¡Harto chapulín! Uno ya se hizo taxista. Por ahí nos anda escuchando. ¿Me da 7 tamales, May?
0: No, no somos nada.
5: Hazle el amor, viejo chulo.
0: ¡Ya, güey! ¡Ah, de veras, hombre! Fíjate, bueno, ya por fin vamos con un comentario decente de una señorita. Dice, yo tuve una amiga. Dice, tuve una amiga ya de que empezó a preguntar cómo estaba aquel y que cómo nos llevábamos y así. Luego coincidimos en varios lados y pues muy amable y muy acomedida con él. Bueno, si pongo tuve una amiga, quiero pensar que pues, la mandó directito a la fregada.
5: Ya, hombre, dijo el mando, agua que no es beber, déjala correr.
0: Sí, güey, tiene razón. Fíjate, dice, en estos tiempos ya no se sabe. Dice, yo en una tienda donde compras abarrotes, ahí por periférico, tuve una amiga, éramos inseparables, dice, la defendía de todo, cualquier cosa, ahí estaba yo, cuando tuvo novio. No, güey, pero, a ver, ok, esto era tu amiga, güey, pero ¿te chapulineó alguien, güey? Ah, no, güey, sí. No, también en los medios si te dijera, güey. Dice, buenas tardes, esta es una señorita. Dice, yo hace apenas... Jesús de Veracruz, espérame, mija. Pero no lo vas a borrar, Sí, güey, no, estos son los mensajes que no puedo perdonar, güey. ¿Ya la tenemos, mijo? No, fondéame, por favor, cámbiame ese fondo, por favor. Dice una señorita, dice, Manuelo, buenas tardes. Yo apenas hace un día le encontré unos mensajes a mi esposo con una compañera del trabajo, en el cual le decía que no había podido saludarla y que le había dejado un pan, que le había dejado un cochinito en su locker para que se lo tomara con un cafecito. Se le hice de pedo, dice. Y me dijo que solo me imagino cosas. Siento que siempre me ha dicho... Siendo que siempre me ha dicho que le cae mal porque es una vieja bien problemática. Mira, yo no puedo andar... No puedo estar incrementoso. No me voy a hacer responsable de una de algo, de un problema. Pero una buena amiga me dijo en una ocasión... Que cuando empiezan así de que te dejan que la paletita en el locker, que el panecito, que así se empieza, mija. Y ya cuando menos te lo esperas, Ya te imaginarás tú el desenlace. ¡Vámonos a música! Oye, gracias por la confianza, por enviarnos esos mensajes. Gracias por ayudarme a hacer show. Ah, pero sí habla con él, amiga, ¿eh? Sí, dile, a ver, güey. Primero me estás diciendo que te cae gorda. Y luego me dices que te estás de gorda, pues así no está chido, güey. ¿Qué tenemos? ¿Qué tenemos para irnos a música?

0: ¡Qué buena rola! Fueron los señores de Calibre 50. Oye, no, me puse a escuchar fuera del aire uno de los mensajes que me mandaron y... ¿Quiere resolver usted una duda existencial? Ponga atención a lo siguiente, pero por favor ponme ese fondo. Suéltalo.
1: En las fábricas siempre se andan picando las costillas. Siempre. Muchas veces ahí cuando se suben a los transportes, pues ya ahí andan con las compañeras de trabajo y hasta se comparten el lunch de la mujer. Porque cuando un hombre dice que le cae gorda a una mujer, es porque le gusta.
2: ¡Qué perra, qué perra, qué perra, mi amiga!
0: ¡No!
2: Es una alegría de dar vida.
0: Ahí quedó. Digo, por si alguien tenía todavía la duda. Esta señorita llegó, dijo, ábranse piojos, vengo a dar cátedra de lo que pasa en las fábricas. ¡Mujer! ¡Vámonos a corte! Ahorita regresando. Regresando doy el boleto para Cuernos Chuecos. Hay una disculpa. Ah, no, este tipo de audios los tengo que aprovechar al 100. Son las 4 de la tarde con 13 minutos. 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
2: Lo que yo quiero es torear.
1: Y la pregunta va a ser bien sencilla. Ojo, ojo a toda la gente que nos está escuchando. Tiene que ser por audio para que sea válido, para que todos tengan la misma oportunidad.
2: Lo que yo quiero es torear.
1: Ah, deja agarrar una hoja y una pluma, güey, para que sea el primerito que llegue lo voy a...

0: cualquier persona que me diga, escuche usted bien, ¿cómo se llama el tour? ¿Cuándo y dónde se presentan? Se llevan acceso doble para que te vayas a cuernos chuecos. Así de simple, así de sencillo, sin tanto rollo. Va de nuevo la pregunta y va en audio. ¿Cómo se llama el tour de cuernos chuecos? ¿Cuándo y dónde se presentan? Así de simple, así de sencillo. En lo que van llegando los mensajes, saco algunos que tenía pendientes por acá. Ay, güey, pea que. Saludos al huevito de Ule. Saludos para Tavares, que dice que cumple años. Ah, el 28 de septiembre. ¿De qué, Tavares? De agosto. Ah, qué chido, Tavares. Saludos a Eric Saavedra, para Pérez Irving. Saludos para el Sergio. Saludos para Axel Wine. Saludos para el Uber Papi. Saludos para Jorge Hernández, el Margarito Paipa. Saludos para Eduardo Herrera, para el Jerry. Nada más para que no se me quede nadie, güey. Saludos para el Cowboy Fan, para el Jorge, el Cometín, saludos. Saludos para Alex Conner, saludos para Doña Patti, para Aarón Lara, saludos. Saludos para Mickey, el Tadis Ejecutivo, para el Pacos. Saludos para el Charro Mexicano, para Juan Álvarez, saludos. Ahí voy. Que no se me quede nadie. Saludos para el Sam, para Fernando Reina. Saludos para el Chups, el Pelón. Saludos para Luis Daniel Delgado. Saludos para el de Tim Martín. Como quiera, ahorita me doy cuenta por la hora quién fue el primero que mandó mensaje, así que no se preocupe. Salud para el Chito, salud para Manolito Briones. Gordo, te mando un abrazo, carnalito. El Uber Renegado, saludos para el Greñas. A ver, ¿quién más me falta? Salud para Ramón, la locomotora, saludos para Vere, salud para el Matehuala Fátima, el perro de Uber, el Pablín, el Mayo García, salud para el César. Salud para el viejo chulo, el Adriano, el Alberto Alfaro. Digo que son un chorro, güey. Todavía faltan un montón más. Salud para Josinito y su abuelito que va llegando a Miami. Ah, qué chido, hermano. Te mando un abrazo. La Ricañonga, saludos. No, Ricañonga, tú sí estás serio, güey. Salud para el Banda. Salud para el César Juárez Lascurain. Saludos para el Ángelo Espíritu Viajero, el Gato Vallenato, saludos para Ale, saludos para el Chino, Avi Danae, saludos, Carlos González, saludos, el Amaral Ichete, saludos, y saludos para el Damiano Espinosa, saludos para el Toreto, para Juanma, saludos para Mari, ay güey, saludos para Darío Hernández, el César Informa, y ahora sí, ya los que quedan son los que contestaron. ¡Ay, güey! No, espérame. El primerito que llegó, mijo. Aquí sin tranza. Salud para el Gerardo y para el Chamuquín también. ¡Madre santa! Espérate, güey, que se traba. Ya no mande. Ya perdió, hombre. Si lo acabo de mandar ahorita, ya no sirve de nada.
1: Ahí viene el toro, que lo quiero, capo.
0: Salud para Lady Blue. Saludos para Mike Juárez. Saludos para el César Informa. A ver, ya. Es este, a ver. Te repito para que ponga atención. La pregunta fue muy sencilla. ¿Cómo se llama el tour de cuernos chuecos? ¿Cuándo y dónde se presentan? Así de simple, así de sencillo. Vamos a ver si mi carnal le atina.
2: Sencillo.
3: Yo escucho a lo mejor 90.9.
0: Ah, la frase ganadora también es muy importante, güey.
3: Tour gladiador. Bien. Se presenta el 29 de agosto en la Arena Potosí, Arena Potochas.
0: A ver, déjame corroborar en mi hoja miada esta que tengo aquí, güey. Dijo que el tour se llamaba ¿cómo? A ver.
3: Sencillo. Yo escucho a lo mejor 90.9. Tour Gladiador.
0: ¿El tour está bien?
3: Se presenta el 29 de agosto.
0: ¿La fecha está bien?
3: En la Arena Potosí, Arena Potochas.
0: ¡Felicidades! Ya son tuyos los boletos, carnalito. Ahorita me comunico contigo. Deja fijo el chat, güey. No manches, llegaron un chorro. Hay una disculpa. No sé si vaya a haber más, güey, la verdad. Pero si hay, ya saben que vamos a empezar a regalar a diestra y siniestra. Dice por acá, Emanuel, móntame como los de cuernos chuecos. Guácala, güey. Ah, güey, está tu compadre, güey. ¿Yo por qué? Quiero que esté limpio todo este chat, güey, porque luego es un rollo, güey.
2: hombre, ese Miguel ni va a ir, no se los des, Manolo.
0: Se llama Miguel, güey. Ojo, es que mira, aquí uno que está como armando, nos mandó las respuestas, pero por eso les dije por audio, para que fuera, o sea, para que todos tuvieran la misma oportunidad. A ver, vamos a ver si la raza está poniendo atención, dónde, cuándo y cómo se llamaba el tour.
4: A Manuelo, el tour se llama Gladiador, Cuernos Chuecos, se presenta en San Luis Potosí el 29 de agosto y después se va a Tlalco y...
0: Pues... ¡Ah, estoy toda la agenda de cuernos, güey! Ah, creo que el que ganó lo vamos a mandar al chorizo, voy a hacerlo a mi carnal, güey. Este se sabe toda la agenda de Cuernos Chuecos, güey. A ver, aquí hasta una señorita. Es que esto es rápido, güey. Puedes tener el teléfono en la mano.
5: Tour Gladiador se presenta el 29 de agosto en la Arena Potosí.
0: Tenía la respuesta correcta. Mira, este va a salir con una tontería, pero...
2: La mejor 90.9 aquí nomás es Tour Gladiador. Se presenta el 30 de agosto en la Arena Potosí.
0: ¿Cómo que el 30 de agosto, güey? ¡Ah! Qué bueno que no ganaste, güey. Bueno, déjame comunico con mi carnal para explicarle. Ah, ojo, mira, me están enviando esta información para la gente que quiera lanzarse el día de hoy. Es en el box, me parece. Dice Manuelo, para los que están pidiendo boletos para el box, en la Arena Potochas, la entrada es libre sin boleto. Para que ya no pidan, nada más llegas, me imagino yo, pues, te formas y te van a dejar entrar. Según dice mi carnal. O sea, yo no te lo puedo corroborar, pero pues me imagino que él anda por allá. Si quiere ir al box, ahí le va la cartelera de box, hombre.
1: Ahí viene el toro, que lo quiero capotear, que salga el toro.
0: Fíjense, va a estar atractiva, la verdad va a estar atractiva. Voy pa'l coyote, este güey. ¿Dónde lo vi, güey? ¿Dónde lo vi? ¿Alguien tiene la foto de la cartelera? Sé que, de hecho, el que va a salir cantándole a su novia Santa Fe Clan, hasta donde vi en sus redes sociales.

Es Ángel Ayala contra Vince Paras, cuartos de final de México, tierra de victorias. Está Alexis Silva contra Richard Delgado, Blas Camacho y Diego Briseño. Y el campeonato de las mujeres va a estar entre Zamorano y Pérez. Va a estar bueno, se va a poner buena esta función de boxeo. Te digo, me dice por acá mi carnal que ya nada más con que lleguen a la Arena Potocha, güey. Pero sí siento que sí se va a llenar, güey. Entonces llegue con tiempo. Que esto no dice a qué horas empieza, güey. Nada más viene

Ya lo tenemos, producción. Suéltala, papá, de una vez. Ah, sí, mira, ya me mandaron la captura de la página de la Arena Potochas. Dice, atención, no te dejes sorprender, hoy la Arena Potosí recibe México Tierra de Victorias con entrada libre. Que no te vayan a querer vender los boletos.

Y vamos entrando al último bloque, al bloque de las 5 de la tarde. Y como ya lo sabe usted, este bloque de las 5 tiene que sonar más o menos así. Suéltalo, papá, suéltalo.

Mi carnal Emanuelo, mándale saludos a doña Claudia. Y te estamos escuchando mientras estamos degustando los ricos alimentos. Ah, un abrazo, carnalito. A doña Claudia, buen provecho. Luego, luego, papá, no hay que perder el tiempo.

0: Manuelo, mándame un saludito para el rey del veneno. Que ya estamos preparándonos para nuevamente largarnos a la feria.
1: Un saludo para R.A. Un saludo para el Kiwi. Excelentes ventas, hermano. Y para el Kiwi, obviamente le enviamos un

Encima del chino, qué buena sincronía. Suena la cumbia del tren y justo va pasando. Saludos a la Ricañonga. Vamos por unas de 1500 o qué. No puede.

Saludos al Chamuquín y a la frutería Quiroga. Bien tamales. Saludos a Toñito el Warrior.

Fíjate, el Gerardo Navarro pregunta algo que creo que vale la pena que escuche la gente que ha ganado boletos. Dice Manolangas, una pregunta. Yo gané acceso para Cuernos Chuecos. ¿Hasta cuándo puedo pasar por ellos? Mira, gordo, tienes 2 días hábiles para pasar después de que ganaste, güey. O sea, por ejemplo, ahorita el que ganó, pues ganó en sábado. ¿Cuáles son los días hábiles? Lunes y martes. Si después de ese tiempo no viniste a recogerlos, güey, pues los van a tener que volver a regalar. Entonces les recordamos, tienen 2 días hábiles para cualquier promoción. Para cualquier promoción, 2 días hábiles, Capitán Caldera 315 con una copia de su INE.

0: ¡Saludos a la Chucha!
1: Manuel, Manuelo, ponte la cumbia, la de No se puede amar a dos, Paro Machín, y un 100 tamales para el Chabelote de la Carnicería Modelo aquí en Pozos.

0: Salud para la gente de Banco Azteca, salud para el Pancholín, para que no se me quede nadie. Ah, perro, haciendo carnita asada.
1: Muy bien, Manuelo. Mándamele saludos a toda la raza de acá de San Pedro. Diles que ya se vengan a los pollos con el Pancho. Con la cumbia de...

0: ¡Saludos al Ángelo! ¡El Luna! Y se pone la de la tostadita de Ángeles Azules. Ahorita retachando el corte, vamos a arrancar con pura complacencia, pero pura cumbia, papá.
1: ¡Échale mi Manuelo! ¡Échale Manuelo!

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1: Y lo prometido es deuda. Ya a las 5 de la tarde con 42 minutos. Vámonos con la cumbia. Suéltala, papá.

dice por acá, el barrio de la Matehuala, hace falta el especial de barrios y colonias de San Luis. Güey, es que la mejor llega a todos lados y de hecho, denos ideas para llevar la regaladora.

Salud para el buen Eric Torres, Julián Villalosa, que no se me quede ninguno. Disculpen, es que se me estaba trabando la computadora. Salud para el burrito, salud para Michelo, la gente del Banco Azteca, el buen Raúl Ross. Ay, pues ¿quién soy yo para

0: malo, por culeros y culos.
1: ¡Tranquila! ¿Que el morir es un qué?
0: Emanuelo, por culeros y culos.
1: ¿Que el ubermaníaco es un qué?
0: Emanuelo, por culeros y culos.
1: ¡Loco! Ya, mija, ya.

Por cierto, porque me estuvieron preguntando para lo de Gogorrón del día de mañana. 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

0: Emanuelo, ahí si vas a Gogorrón me mandas un en bikini. Me lo mandas al privado.
1: Va. Pero te la voy a mandar de una sola vez, Chuperson. Porque a mí me pasaron un chisme que ya se anda rolando algo por ahí. Y pues no, ¿qué pasó? Porque la vida me juraste y hoy te busco y tú. Dice por acá el Stoner, ¿cómo estás en Instagram para seguirte? Estoy como Emanuelo-García. Por cierto, vaya a seguirme a Instagram. Tengo fotos desnudo. No, no es cierto, pero ahí voy a estar regalando algunos boletos. No, neta, el año para servidor va a cerrar con madre. Vamos a estar... No, es que no puedo decir mucho, ching. Pero se vienen boletos, boletitos, pero perrones, ¿eh? No mugrero, güey.
2: Hola, Emanuelo, precioso.
1: ¿Cómo estás, gordo?
2: Yo también quisiera ser locutor.
1: Ya, ya,